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1: La dignidad de toda persona, de todo ser humano, nace directamente de Dios, porque Dios nos creó a su imagen y semejanza. Somos hijos e hijas de Dios. Somos salvados por Jesucristo. Somos guiados por la acción del Espíritu Santo, que es amor, bondad y verdad. Aprendamos a mirar a cada persona con respeto, afecto y admiración. Todo Jesús por María, toda María para Jesús. Dios te bendice.
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contaré aquí la historia de tan puro y gran amor. Su luz profunda nos refleja su color, la sencillez con que nos llena de calor. ¿Cómo empezar?

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0: Mensaje del arzobispo Jorge Carlos Patrón Wong.
1: Jesucristo nos enseñó con su vida y sus obras que la verdadera grandeza consiste en servir. El servicio que brota del amor que recibimos de Dios y que se transmite en cada servicio generoso a quien nos necesita. El amor hecho servicio a las personas que entran en contacto con nosotros muestra un corazón cristiano y auténticamente humano. Dios nos dará hoy muchas oportunidades para ayudar, escuchar, alentar o consolar a alguien. Tu servicio humilde, hecho con amor, siempre deja una huella de Dios. Con María, todos discípulos misioneros de Jesucristo, Dios te bendice.
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0: Muy buenas noches, gracias por estar con nosotros hoy 9 de agosto aquí en La Hora Nacional.
1: Vamos a platicar sobre el Día Internacional de los Pueblos Indígenas que se conmemora hoy. Esta fecha es para reconocer la riqueza cultural, lingüística y el legado de los pueblos originarios de México y del mundo.
0: Y por supuesto tendremos nuestra Hora Naime, La Hora del Corazón, donde la niña Miranda Juárez nos compartirá un saludo en alguna lengua originaria de nuestro país.
1: Conoceremos cómo la estrategia Atención a las Causas de la Violencia fortalece las oportunidades mediante actividades culturales, deportivas, educativas y comunitarias.
0: Como el Día Internacional de la Juventud se conmemora el próximo 12 de agosto, conoceremos la historia de Valentina. Ella es la ganadora más joven de la Medalla al Mérito Juvenil 2026 y creadora de El Espacio de Valentina, conversando con expertos.
1: Además, reconoceremos el logro del ciclista mexicano Isaac del Toro, que con apenas 22 años consiguió un histórico tercer lugar en el Tour de France, demostrando que nuestra juventud también brilla en el deporte.
0: En nuestros flashazos hablaremos del programa Fertilizantes para el Bienestar. Si trabajan en el campo o quieren conocer cómo tener este apoyo, quédense con nosotros. Empezamos.
1: Hoy les vamos a presentar música de la soprano Edith Ortiz, originaria de Oaxaca y hablante de la lengua mixteca. Su trayectoria la ha llevado a escenarios nacionales e internacionales muy importantes.

0: Cada 9 de agosto se conmemora el Día Internacional de los Pueblos Indígenas, una fecha para reconocer la diversidad cultural, los conocimientos ancestrales y la enorme aportación de los pueblos originarios.
1: México tiene una de las mayores riquezas lingüísticas y culturales del mundo. Conocer, respetar y preservar este patrimonio es una tarea que nos toca a todas y a todos. Vamos a ver y escuchar una cápsula sobre esta fecha.
0: Cada lengua indígena es una forma única de entender la historia, la naturaleza y la vida comunitaria. Precisamente para reconocer esta diversidad, este año se celebra la 10ª edición de la Feria de las Lenguas Indígenas Nacionales 2026, que por primera vez además va a tener como sede el estado de Durango.
1: Este cambio de sede también busca acercar la feria a las comunidades del norte del país y visibilizar la diversidad cultural de esa región. Como parte de las actividades, habrá un ciclo de cine dedicado a las miradas de los propios pueblos originarios. Y para conocer más, hoy nos acompaña Iris Villalpando, documentalista audiovisual yoreme, quien participa en este espacio cinematográfico. Iris, bienvenida a la Hora Nacional, qué gusto tenerte por acá.
2: Muchas gracias, Cha.
0: Oye, 10 años ya de la feria, es un aniversario muy importante. ¿Qué significa estar cumpliendo una década entera?
2: Imagínese lo importante que es, porque en esta feria convergen muchas lenguas y todos los creadores conviven y comparten de qué es lo que se está haciendo en el norte, en el sur, en el centro. Y la importancia de que se esté realizando en Durango es por lo mismo, porque las lenguas del norte y del noroeste son menos visibilizadas. Hay más producción en la zona de Oaxaca, Chiapas, o sea, la zona sur. Entonces, por eso es la importancia de que se realice en Durango y ahí estamos felices compartiendo con las demás lenguas y me va a tocar participar allí, acompañarlos como realizadora audiovisual yoreme desde Sinaloa para compartir con los demás.
0: Y justo para ti como documentalista, ¿qué papel tiene el cine para tanto preservar como fortalecer y difundir una lengua indígena para las nuevas generaciones sobre todo y para personas de otras lenguas y de otras culturas?
2: Te voy a hablar desde mi experiencia. Sí. Yo empecé a hacer cine porque soy un hablante pasivo. Hay hablantes activos, hablantes pasivos. Los activos son los que se comunican, no tienen problemas, crecieron con la lengua. Los pasivos son los que, por desgracia, existe esta realidad en México y en los pueblos indígenas de que crecen los niños con el español, con un sistema ajeno pues a la cultura de los padres. Entonces, esa es la importancia. Porque este padecimiento, el que tengo yo lo llamo padecimiento porque duele no ser hablante y además en la misma comunidad a veces te juzgan porque te pronuncias que eres perteneciente a un pueblo originario pero no tienes la lengua, así como que estás incompleto así entre nosotros mismos. Hay una cierta discriminación. Entonces, desde allí yo con ese dolor empecé a hacer realización documental pensando en conocer la lengua y también llevar la lengua que ahorita existe, que ahorita ha resistido todos estos años de indiferencia y de despojo, llevar al futuro esta lengua. Eso, por eso es importante para mí seguir documentando en nuestra lengua yoreme.
0: ¿Puedes compartir dónde podemos encontrar más información sobre la feria?
2: Creo que pueden encontrar esta información en las páginas oficiales del INALI, del Instituto Nacional de las Lenguas Indígenas.
0: ¿Y tus redes sociales?
2: Son Iris Villalpando y cada documental que he realizado tienen su propio canal en Facebook, en YouTube. Algunos están en lengua yoreme y otros están en español, pero yo creo, viendo la referencia a Iris Villalpando, van a encontrar lo que se ha creado.
1: Iris Villalpando, pues muchísimas gracias por visitarnos aquí en La Hora Nacional. Un gusto tenerte por acá.
2: Muchísimas gracias, encantada. Pensé que sería más difícil y estoy tranquila.
1: La sala de tu casa, la casa de todos los mexicanos aquí.
2: Muchísimas gracias.
0: Gracias a ti por venir y gracias a todas las personas que nos acompañan aquí cada domingo. Quédense con nosotros. Bueno, pues nos da muchísimo gusto darle la bienvenida una vez más a nuestra muy querida Miranda Juárez para una edición más de La Hora Naime. Miranda, ¿cómo estás? Qué gusto platicar contigo otra vez.
3: Maguiepe, un gusto igual, Leos.
0: Maguiepe, Miranda.
1: Oye, ¿y de qué nos vas a platicar hoy, Miranda?
3: Este tema es muy importante para mí porque es un día muy conmemorativo, que es el 9 de agosto.
1: ¿Qué se conmemora, Miranda?
3: Se conmemora el Día Internacional de las Lenguas Originarias.
1: Pues súper importante día.
3: Muy importante.
1: ¿Y cómo lo vamos a festejar?
3: Lo vamos a festejar con muchas culturas y también con una feria que se hará en Durango.
0: Ah, es una feria donde se da a conocer un poquito más sobre nuestras lenguas originarias.
3: Exacto.
0: Y hoy nos vas a presentar saludos en más de una lengua porque es un día especial. ¿No?
3: Nada más es una lengua.
0: Como ya estamos grandes, no nos aprendemos tan rápido y tan fácil las cosas. Entonces, mejor de una en una.
3: Pero también hay que expresarnos muy bien, porque los pueblos originarios nos enseñan la riqueza cultural que tenemos nosotros. Y más importante es porque ellos nos la dieron. Nos enseñan además a respetar la naturaleza, a respetar todas nuestras tradiciones.
0: Porque una lengua no nada más es un idioma, es una forma de conocer una cultura entera.
3: Exacto.
0: Sí, es súper importante.
1: ¿Y entonces, con qué vamos hoy?
3: Vamos con la lengua Jujmi, que es el chinanteco. Vamos a la cápsula. Adiós.
1: Vamos.
4: Hola, soy Owi, de la comunidad de Santiago Comaltepec, Islán de Juárez, Oaxaca.
5: ¿Saben que los pueblos originarios son muy importantes? Los enseñan a cuidar la tierra, los ríos y las aves. Por supuesto, los enseñan a hablar la lengua originaria. Hoy les quiero enseñar a saludar en Jujmi chinanteco. Repitan conmigo, yikaba. Otra vez, yikaba. Una vez más, yikaba. Hoy la hora nacional se convierte en Naime, tiempo del corazón.
0: Y hablando de nuestros pueblos originarios, vale la pena recordar que, aunque ya terminó la Guelaguetza 2026, esta gran fiesta de Oaxaca nos volvió a demostrar por qué es una de las celebraciones culturales más importantes de México.
1: Durante julio, miles de personas conocieron las expresiones de 16 culturas indígenas y del pueblo afromexicano. Fue una auténtica muestra de la riqueza y diversidad de nuestro país.
0: La Guelaguetza va mucho más allá de la música y la danza. Su nombre significa compartir y ayudar al otro. Y esto se refleja en las calendas, la gastronomía, las artesanías y las tradiciones oaxaqueñas que comparten con México y el mundo.
1: Este año, además, la diosa Xenteotl fue Enid Azucena Torres Agustiniano, representante del vínculo entre la tierra, la cultura y la identidad de Oaxaca.
0: La fiesta ya terminó, sí, pero nos deja una gran enseñanza, que nuestras raíces siguen vivas cuando las conocemos, las valoramos y las compartimos.
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7: Fertilizantes para el bienestar. ¿Conoces el programa Fertilizantes para el bienestar? Este programa entrega fertilizantes gratuitos a productoras y productores de pequeña y mediana escala para fortalecer la producción de alimentos. Si quieres saber si eres beneficiario o conocer las fechas y centros de entrega en tu estado, consulta la información oficial en www.gob.mx/agricultura.
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0: Hay iniciativas que buscan construir la paz desde otro lugar, no solo con acciones de seguridad, sino también fortaleciendo las comunidades y atendiendo las necesidades de las familias.
1: Un ejemplo es el Tianguis del Bienestar, que lleva gratuitamente ropa, calzado, telas, mochilas, platos, enseres domésticos, paraguas y otros artículos nuevos de primera necesidad a las comunidades que más lo requieren.
0: Tan solo en Guerrero ya se han hecho 17 jornadas en 16 municipios, beneficiando a más de 54.500 familias.
1: Y si lo vemos a nivel nacional, este programa ha llegado a 801 comunidades de Guerrero, Oaxaca, Puebla y Michoacán, donde se han distribuido más de 3.400.000 artículos para más de 400.000 personas.
0: Otra iniciativa es Sí al Desarme, Sí a la Paz, que busca que la población entregue de forma voluntaria y anónima las armas que tenga en casa a cambio de un apoyo económico.
1: El objetivo principal es prevenir accidentes y reducir los riesgos dentro de los hogares. Las armas se destruyen en el momento en que son entregadas.
0: Además, las niñas y los niños también pueden participar intercambiando juguetes bélicos por juguetes didácticos. Esto busca fomentar valores como el diálogo, la solidaridad y la cultura de paz.
1: En Guerrero, este programa ya recorrió 11 municipios donde se han retirado 165 armas de fuego, más de 5.000 cartuchos y 102 cargadores.
0: Y a nivel nacional, la ciudadanía ha entregado 11.738 armas, entre ellas 6.456 armas cortas, 3.422 armas largas y 1.860 granadas.
1: Estas son acciones que buscan que la paz también se construya desde la vida cotidiana, fortaleciendo el tejido social, promoviendo la convivencia y generando comunidades más seguras para todas y para todos.
0: El deporte siempre nos da grandes historias. Por ejemplo, la del ciclista mexicano Isaac del Toro, que con apenas 22 años consiguió el tercer lugar en el Tour de France.
1: Este resultado histórico confirma el enorme potencial de las nuevas generaciones de deportistas mexicanos. Vamos a ver y escuchar una cápsula sobre el ciclista.

0: lo celebra, porque será para Latinoamérica este segundo lugar. ¡Qué solvente, qué sobrado, qué fuerte, qué grande! Es Isaac del Toro, el segundo para Isaac.
1: 22 años tiene Isaac. Mejor ciclista joven, ¿no?, del mundo.
0: México, me levanto.
1: Y tercer lugar en el Tour de Francia. Viene.
2: Cada 12 de agosto se conmemora el Día Internacional de la Juventud, una fecha que sirve para reconocer el papel de las nuevas generaciones, no solamente como protagonistas del presente, sino también del futuro.
3: Y hoy vamos a conocer la historia de una joven que con apenas 12 años ya creó un espacio para acercar la ciencia y la cultura a muchísimas más personas. Ella es Valentina, ganadora de la medalla al mérito juvenil, de hecho es la ganadora más joven de esta medalla, y creadora del espacio de Valentina Conversando con Expertos, una plataforma donde entrevista a especialistas de diferentes disciplinas. Valentina, bienvenida a Hora Nacional, qué gusto tenerte por acá.
4: Muchas gracias por aceptarme, el gusto es mío.
2: A ver, ya fue hace mucho tiempo, pero yo me imagino cuando yo tenía 12 años, ni por aquí se me hubiera pasado tener un proyecto como el que tienes tú, en el que de verdad llevas un montón de tiempo platicando de unas cosas increíbles con gente extraordinaria y que me parece un proyectazo, la verdad. Muchas felicidades por todo tu trabajo.
4: Gracias.
2: Y obviamente también por la medalla al mérito juvenil.
4: Sí, justo por aquí anda.
2: Ahí nada más la trajo,
3: ¿sí?,
2: a pasar.
4: Sí, por aquí anda la medalla.
3: Ah, para la gente que nos está viendo en redes sociales o en televisión, aquí
2: mira,
3: está hermosa. Muchas felicidades.
2: Y queremos preguntarte, obviamente, ¿cómo nació el espacio de Valentina Conversando con Expertos? ¿Y qué te motivó a crear este espacio?
4: O sea, al principio, como en el año 2024, que fue cuando fui construyendo la idea del podcast, pues estaba muy de moda que todos querían ser youtubers, pues yo no fui la excepción en ese momento. Entonces, justamente, lo que pasó es que mi mamá y yo empezamos a construir esto en base de que yo tenía ese afán de la curiosidad, de ver por ahí qué hay en el mundo. Entonces, pues ahí fuimos construyendo la idea del podcast del espacio de Valentina. Y pues ahí ya fuimos entrevistando a nuestros primeros expertos y ya se fue desarrollando en la comunidad que hemos construido hasta el día de hoy.
2: Ay, yo creo que mucha gente que pensaría que esas figuras a las que de repente entrevistas pues no iban a platicar con alguien de tu edad.
4: Uh-uh.
2: Y que si acaso pues habría que, ya sabes, hacer muy simples las respuestas porque no vas a entender. Y me encanta cómo todo lo contrario, y que todos quieren platicar contigo y además no bajan el nivel de sus respuestas por estar hablando con una persona más joven. Y eso creo que es una cosa importantísima que habla ya de una manera distinta de relacionarse entre distintos grupos de edad en internet. ¿Tú cómo te sientes siendo, digamos, como la que está entablando estas conversaciones?
4: Me siento muy bien, la verdad, en conversar con mis expertos. Me llevo muy bien con todos. Entonces, pues se me hace muy fácil entablar la conversación con cada uno de ellos. Y aunque parezcan serios algunos, son muy buena onda. Y siempre están dispuestos a, pues, a darme este tipo de respuestas a todas mis preguntas. Y pues eso es lo que ha ido generando el podcast.
2: Claro.
3: Claro, ellos tienen el conocimiento y tú tienes las preguntas, pero creo que son las preguntas de muchas personas a través de ti, ¿no? Y eso es bien importante y creo que es lo que ha logrado que generes comunidad.
2: Creo que lo que nos corresponde es felicitarte por todo tu trabajo y que sigas encontrando todo el éxito, no solamente con el programa, sino con todas tus iniciativas, y que sepas que eres un ejemplazo de todo lo que significa el Día Internacional de la Juventud y como todo lo que todos tenemos que pensar en exaltar en una fecha como esta. Y te agradecemos mucho que hayas venido a la Hora Nacional. Te queremos preguntar tus redes sociales para que la gente te pueda seguir, si las tienes.
4: Sí, pues estoy en todas las redes sociales, principalmente en Spotify y YouTube, en todas como el espacio de Valentina. Y en Spotify y YouTube el nombre completo es el espacio de Valentina Conversando con Expertos.
2: ¿Y tus redes sociales como TikTok, Instagram y así?
4: El espacio de Valentina.
3: Buenísimo, Valentina. Pues muchísimas gracias por venir aquí a la Hora Nacional a platicar con nosotros.
4: Muchísimas gracias a ustedes por entrevistarme.
3: No, bueno, y gracias a ustedes por estar con nosotros. No se vayan, por favor.
2: Nos da muchísimo gusto darle la bienvenida hoy a Naomi Fuentes. Ella es la Coordinadora General de Educación y Divulgación de la Profeco y nos va a platicar de algo que le debe de interesar a todas las familias mexicanas que tienen hijas e hijos que están a punto de regresar a clases, porque sabemos que eso cuesta un montón de dinero y de repente saber qué elegir y cómo cuesta trabajo. Entonces, hoy vamos a platicar de un evento increíble.
5: Súper importante y es de mucha utilidad para las familias mexicanas porque pueden cuidar el presupuesto, pueden tomar mejores decisiones a la hora de consumir. Y justamente esta feria de regreso a clases Profeco, la intención que tiene es apoyar a las familias mexicanas. Tenemos un montón de cosas que vamos a traer en esta feria: útiles escolares, mochilas, uniformes, libros. Tenemos servicios, va a haber certificados médicos, que además siempre es importante actualizarlo y en la escuela lo piden. Y también vamos a tener revisiones dentales, cortes de cabello gratis y también tenemos actividades educativas y culturales, que ustedes seguramente se acordarán de cositas.
6: Claro, por supuesto.
5: Cositas nos va a acompañar y va a hacer ahí algunas dinámicas y actividades con las mamás, papás y con los niños.
2: ¿Tenemos que llevar ya desde la casa las tijeras de punta chatita? Exacto. ¿O las podemos conseguir allá?
5: Cositas se las pueden prestar,
6: ¿no? Yo creo que ahí las podemos encontrar porque justamente es lo que dicen que hay muchísimo, sí, ¿no?
5: Y va a haber grandes descuentos. Eso también es importante compartirle a las familias, que vamos a tener descuentos desde el 10 hasta el 50%. Y bueno, pueden ir a encontrar toda su lista de útiles, porque incluso hay proveedores que te pueden surtir todo tu listado.
2: Ahora, esta es, no es la primera vez que se hace esta feria.
5: Esta es la segunda edición que hacemos. El año pasado tuvimos mucho éxito y nos dio mucho gusto y mucha alegría, porque recibimos a más de 8,000 personas en la feria. Y solo fue un día. Entonces, bueno, este año quisimos mejorar el esfuerzo y entonces vamos a tener 2 días de feria, del doble de proveedores por supuesto, y 2 pisos para dar más espacio a las familias. Y también es algo súper bonito, tenemos a un divulgador de la ciencia que quizás lo conocen, es Rafa Carvajal.
2: ¿Cómo no?
5: Rafa va a acompañarnos para hacer dinámica con las niñas y los niños y explorar como algunos ejercicios de ciencia.
2: Oye, y dime una cosa, ¿en esta feria uno nada más llega así nada más a... ¿Es en Expo Reforma?
5: Es en Expo Reforma.
2: ¿Y puedes entrar así nada más?
5: Sí, es entrada gratuita.
6: Perfecto.
5: Entonces, desde las 9 de la mañana hasta las 6 de la tarde. El año pasado nos tocó que había gente formada antes de que abriéramos el espacio. Entonces, bueno, quisiéramos también que este año, que muchas familias nos acompañen.
2: Y entiendo también que esta feria es nacional.
5: Es nacional, exactamente. Tenemos ahorita ya 55 ferias que estamos organizando. Algunas ya iniciaron a partir del 31 de julio. Y bueno, van a estar hasta el 4 de septiembre. Tenemos en todos los estados. Y justamente para que las familias sepan dónde van a estar, pues les invitamos a consultar nuestro sitio web de Profeco y van a encontrar el banner con el sitio web de las ferias, van a encontrar el mapita, van a ubicar la dirección, los horarios y demás, y todo lo que pueden encontrar en cada feria.
6: Recuérdanos nada más, entonces la dirección web es
5: www.profeco.gob.mx y ahí van a encontrar el banner que los lleva al micrositio de la feria de regreso a clases.
6: Buenísimo. ¿Redes sociales?
5: Tenemos TikTok, tenemos Facebook, tenemos Instagram, todo es Profeco, lo pueden buscar como Profeco Oficial. Igual en nuestro sitio web pueden encontrar todas las redes. Y me gustaría contarles que en nuestra revista El Consumidor del mes de agosto es un número dedicado al regreso a clases.
6: Ajá.
5: Y entonces tenemos un estudio de calidad de útiles escolares. Está muy completo, les va a servir, es una gran guía para las familias, para que puedan comparar precios, para que puedan comparar la calidad de los productos.
2: No es por nada, pero además me parece que en ese número salimos tú y yo haciendo el platillo, ¿sabes?
5: Exactamente.
6: Además,
2: o sea, es un número completísimo, el de agosto.
5: Ahora lo voy a...
2: Siento que vi por ahí la tuna de la vizcaína, que recuerdo muy bien.
5: Te invitamos a descargar la revista del consumidor, es gratis. También la pueden conseguir en las librerías del Fondo de Cultura Económica. No tiene costo tampoco. Queremos acercar el conocimiento y la educación para un consumo informado a todas las personas.
2: Pues muchísimas gracias, Naomi, por haber venido a compartir esta notición con todo
5: gracias
2: el público de La Hora Nacional.
5: Muchas gracias a ustedes.
6: Nos vemos en la feria y nos seguimos viendo aquí en La Hora Nacional. Su trayectoria la ha llevado a escenarios nacionales e internacionales muy importantes. La soprano Edith Ortiz, originaria de Oaxaca y hablante de la lengua mixteca.

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0: Y así llegamos al final de la primera parte de este programa dedicado a las juventudes. Esta etapa de la vida es en la que aprendemos un montón y nos preguntamos todo el tiempo quiénes somos y qué queremos construir.
1: Efectivamente. Y hablando de esa construcción que hacemos durante la juventud, ahí les va una frase de un poema de Mario Benedetti que dice así: no te rindas, por favor no cedas. Es un mensaje que sigue vigente para...

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1: También nos pueden mandar un correo a la siguiente dirección: lahoranacional@segov.gov.mx.
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0: Ya regresamos a la segunda parte de La Hora Nacional y tenemos más información, cultura, salud y recomendaciones para ustedes.
1: Hablaremos sobre cómo tomar algunas decisiones importantes con un especialista en materia notarial.
0: Además, vamos a tener recomendaciones para prevenir enfermedades renales y cuidar nuestros hábitos de salud.
1: En nuestra sección cultural, les presentaremos la obra de teatro Algodón de Azúcar, que explora la relación que los adultos tenemos con nuestra infancia.
0: Y vamos a platicar de la obra de teatro Sabrosa, que busca entretener, generar incomodidad, crítica y reflexión social. Todo esto y mucho más en la próxima media hora. Hoy, en el Día Internacional de los Pueblos Indígenas, queremos reconocer a las personas que han contribuido a preservar la riqueza cultural y lingüística de México. Vamos a recordar la trayectoria de Julia Jiménez González, traductora, escritora y una de las grandes promotoras de la lengua náhuatl.
2: Julia Jiménez González, conocida como Luz Jiménez, fue una destacada traductora, escritora, promotora de la lengua náhuatl y modelo de artistas. Nació el 28 de enero de 1897 en Milpa Alta, Ciudad de México. Desde su infancia aprendió náhuatl y español en el entorno familiar, formación que contribuyó al desarrollo de una estrecha relación con la lengua y cultura de su comunidad. Julia Jiménez sufrió las consecuencias de la Revolución Mexicana. El 15 de octubre de 1916, su padre y sus tíos formaron parte del grupo de hombres a quienes los carrancistas asesinaron en el atrio de la iglesia de Milpa Alta. Julia tuvo que mudarse junto con su madre y sus hermanas a Santa Anita, Zacatlamanco, hoy un pueblo de Iztacalco. Sobre el origen de su trabajo como modelo de artistas existen dos versiones. La primera sostiene que el pintor Fernando Leal la propuso como modelo para la Escuela de Pintura al Aire Libre Chimalistaca. La segunda señala que ella misma acudió a la Academia de San Carlos y tuvo la posibilidad de posar para artistas. Jiménez sirvió de inspiración para La Maestra Rural de Diego Rivera, Cortés y la Malinche de José Clemente Orozco y La Fuente de los Cántaros de José María Hernández Urbina. También fue retratada por otros destacados artistas como Jean Charlotte, Fernando Leal, David Alfaro Siqueiros, Tina Modotti, Rufino Tamayo y Pablo O'Higgins. Así se convirtió en una de las figuras más emblemáticas del arte mexicano postrevolucionario. Hacia 1929 inició su colaboración con el lingüista estadounidense Benjamin Lee Whorf, como conocedora de la lengua y cultura náhuatl. A partir de esta experiencia, Luz se consolidó como una colaboradora de diversos antropólogos, lingüistas e historiadores interesados en la lengua y tradición náhuatl. Además, participó en la recopilación de testimonios y textos en náhuatl que documentan la memoria colectiva de Milpa Alta. Luz Jiménez falleció el 28 de enero de 1965, a consecuencia de un trágico accidente vial, dejando un importante legado como símbolo de la mujer indígena en el arte mexicano, pero también como traductora, narradora y transmisora de la tradición oral náhuatl. Como observó Miguel León Portilla, Luz Jiménez posiblemente ha sido la persona que más ha contribuido con su palabra al rescate de relatos en náhuatl.
0: Los riñones son órganos fundamentales para nuestro organismo. Ayudan a eliminar toxinas, regulan la cantidad de agua en el cuerpo y contribuyen al equilibrio de distintas funciones vitales.
1: Y para hablar sobre la importancia de la prevención, los factores de riesgo y los principales cuidados de las enfermedades renales, nuestro compañero Orlando Abad platicó con el doctor John Hernández Flores.
3: Es momento de hacer conciencia, sentirnos, entender que nuestro cuerpo funciona de muchas maneras. En La Hora Nacional siempre tenemos información que le ayuda a todo México para saber por dónde empezar con el cuidado de los riñones. Esta noche nos acompaña el doctor John Hernández Flores, médico internista.

0: nefrólogo. Además, es coordinador de la Unidad de Educación para la Salud del Instituto de Ciencias Médicas y Nutrición Salvador Subirán. ¿Es correcto, doctor?
1: Así es correcto completamente.
0: Bienvenido a La Hora Nacional. Oiga, estábamos platicando antes de entrar al aire la importancia de saber qué son los riñones y de entrada saber hasta dónde están.
1: Muchas gracias por la invitación. Y sí, yo creo que todo parte desde ahí, o sea, saber cuál es la función de estos dos órganos. Tenemos dos, habitualmente son dos riñones, uno izquierdo, uno derecho. Literalmente están en la parte posterior, en la zona de la espalda, y tienen el tamaño de un puño. Literalmente tu puño, ese es el tamaño de tus riñones. Su función principalmente, que la mayoría conocemos, es un filtro que limpia la sangre, procesa al menos 180 litros de sangre al día y se elimina toxinas, también regula líquido, electrolitos, pero tiene otras funciones, por ejemplo, la producción de literalmente la sangre, los eritrocitos, y también regula la calidad del hueso. Entonces, súper importante.
0: Son vitales, sin riñones sencillamente no vivimos o vivimos bajo unas condiciones muy difíciles. ¿Cómo es que se empiezan a deteriorar nuestros riñoncitos?
1: Literalmente existen más de 100 condiciones que pueden afectarlos. Hay condiciones hereditarias como la poliquistosis renal. También hay algunas como inmunológicas. Hablamos de lupus y otras condiciones que los pueden dañar. Pero también existen algunas muy comunes que vemos en la población, como la hipertensión arterial,
0: claro,
1: la diabetes, que son muy frecuentes y son las principales causas de daño. Otras, por ejemplo, los cálculos o las piedras renales también los dañan. Y las infecciones. Infecciones de vías urinarias también generan daño.
0: Oiga, Doc, a ver, dijo dos enfermedades importantes y que prevalecen mucho en nuestro país, diabetes e hipertensión. ¿Cómo hay que cuidarnos? ¿Cómo le hacemos para que los riñones no se dañen tan rápido?
1: Pues yo empezaría con esto, o sea, la concientización. Y número dos, que el daño es progresivo. Cuando dan síntomas, hablamos de que ya se perdió un 60 o 70% de su función. Es una enfermedad silenciosa. Puedes estar con problemas renales y no vas a tener ningún síntoma, no te va a dar dolor, no te va a dar molestias, hasta que esto ha avanzado y progresado.
0: ¿Empezar a hacer un análisis periódico? ¿A qué edad?
1: Justo ahí la recomendación es un chequeo anual, ¿no? Igual, si uno ya tiene condiciones, antecedentes familiares, se sabe con hipertensión o diabetes, esto debe ser mucho más riguroso. Realmente hay dos estudios simples que cualquier médico en la revisión te puede solicitar. Uno es la química sanguínea, en donde se ve ahí la sustancia que se llama creatinina, la cual nos dice cómo está el funcionamiento de los riñones. Y otra es el examen general de orina. O sea, ese, ¿por qué? Porque empieza a detectar proteínas en la orina. Con esos dos podemos decir, ¿sabes qué? Tienes buena salud renal o ya necesitas algo más avanzado y una referencia con el nefrólogo.
0: ¿Los riñones cómo se cuidan día a día?
1: Pues literalmente, si usted ya padece hipertensión o diabetes, debe estar controlada bien esas enfermedades. Son buen control de la glucosa, un buen control de la presión arterial. Otra cosa es la hidratación. Pasamos mucho tiempo deshidratados, no tenemos el hábito de tomar agua, agua natural en lugar de refrescos o bebidas azucaradas o incluso bebidas energéticas. Otro es la actividad física. Sin duda, hacer actividad física ayuda y disminuye el riesgo de daño renal. Control del peso, control de la obesidad también son importantes. Y algo relevante que quiero hacer énfasis es la automedicación. Hay medicamentos, por ejemplo, los analgésicos como el ibuprofeno, ketorolaco, diclofenaco, que por sí solos ya son nefrotóxicos, o sea, dañan al riñón. Otro común es el omeprazol. También se ha asociado daño renal con el omeprazol, que habitualmente no requieren prescripción médica.
0: Bueno, doctor, hay mucha gente que seguro tiene dudas. Yo soy uno de ellos. ¿Cómo le hacemos? ¿Dónde nos metemos?
1: Yo los invito a la Unidad de Educación para la Salud del instituto que mencionas, que actualmente coordino. Ahí buscar las redes del instituto. Son las siglas del Instituto Nacional de Ciencias Médicas y Nutrición, Salvador Subirán.
0: Muchas gracias, doctor John. Nos vemos pronto. Aquí en La Hora Nacional siempre hacemos lo posible por cuidarles, pero cuídense ustedes también y nosotros seguimos este domingo en La Hora Nacional.
2: Hoy vamos a conocer qué es la voluntad anticipada y por qué es importante hablar de ella. Es un mecanismo mediante el cual una persona puede expresar sus decisiones sobre los tratamientos médicos que desea recibir o rechazar en caso de que en algún momento no pueda comunicar su voluntad.
3: Hablar de voluntad anticipada es hablar de planeación, autonomía y respeto a las decisiones personales. No significa renunciar a la atención médica, sino dejar claras nuestras preferencias para darnos tranquilidad tanto a nosotros como a nuestros familiares.
2: La voluntad anticipada nos permite expresar cómo queremos ser atendidos en situaciones donde de verdad no podemos comunicar nuestra decisión, y esto ayuda a proteger nuestra autonomía y nuestra dignidad.
3: Y para conocer más sobre este instrumento legal, su importancia y el papel de los notarios en este proceso, vamos a platicar con Patricio Garza Vandala, presidente de la Comisión de Comunicación Social general del Colegio de Notarios. Bienvenido a Lora Nacional.
4: Muchas gracias, Leonora. Javier, gracias por la invitación para comentar de este documento tan importante.
2: Platíquenos un poco, por favor, ¿qué es la voluntad anticipada y por qué es un documento tan importante?
4: El documento de voluntad anticipada es un documento que te permite manifestar la voluntad de que no quieres que tu vida sea prolongada de manera artificial, sino que en la etapa, en la situación en la que te encuentres de una enfermedad en etapa terminal, puedan únicamente darse los cuidados paliativos, de higiene, de hidratación, de alimentación e incluso de una sedación controlada y evitar con esto la prolongación innecesaria de la vida, la obstinación médica, el ensañamiento terapéutico. Nos permite desde este momento decidir en esa etapa crucial de nuestra vida manifestar que no queremos que se prolongue de manera artificial. También nos permite dos cosas extraordinarias. La primera es que en el documento de voluntad anticipada, la Ley de Salud de la Ciudad de México permite el poder nombrar a un representante, es decir, a una persona que en caso de que no cosa. Hay que distinguir entre dos figuras distintas. Una cosa es la ortotanasia, que es la muerte correcta, la muerte con dignidad, y otra cosa es la eutanasia, que es la interrupción activa y deliberada de la vida. Hoy por hoy la Ley de Salud permite exclusivamente la ortotanasia. Y esta Ley de Salud de la Ciudad de México se ha extendido en este periodo de tiempo que hemos platicado y ya son más de 14 entidades federativas las que permiten que se exprese la voluntad en ese sentido. Déjenme platicarles que más de 27,000 personas han manifestado su documento de voluntad anticipada, el cual se hace de una manera muy sencilla. Te acercas a tu notario le manifiestas que quieres hacerlo, designas a tu representante, tomas la decisión de donar o no tus órganos y es tan fácil como lo firmas. El notario da un aviso al sistema de salud, a la Secretaría de Salud, avisando para que si estuvieras en una circunstancia estas, no estemos buscando, ya saben, de dónde habremos dejado el papel, sino claro, existe una base de datos. También la ley permite que esto se haga ante el personal de salud eventualmente cuando estés en un hospital, pero puedes adelantarte. Miren, hay documentos cuya firma te puede cambiar la vida. Cuando compras una casa.
3: Ah, claro, sí, por supuesto.
4: Cuando constituyes una empresa, cuando firmas tu testamento. Pero este particularmente te puede cambiar la vida. Fíjense que de estas personas, de este universo que hemos estado platicando, más del 60% de las personas que han firmado su voluntad anticipada son adultos mayores a 65 años y el 64% son mujeres. O sea que las mujeres nos están poniendo un poco la ruta por donde tenemos que ir.
3: Claro, claro.
2: ¿Nos podría regalar las redes sociales del Colegio de Notarios para poder, si en caso de que tengamos una duda, comunicarnos con ustedes?
4: Por supuesto que sí. Nos pueden seguir primero en nuestra página de internet, que es www.colegiodenotarios.org.mx. Nos pueden seguir en nuestras redes sociales. Twitter es @colegiodenotarios. Instagram, @colegiodenotarioscdmx. En Facebook, como Colegio de Notarios de la Ciudad de México. También tenemos LinkedIn. Y finalmente también de manera telefónica nos pueden buscar, nuestro teléfono está en la página de internet. Aprovecho el comercial, el Colegio de Notarios desde hace más de 48 años ha dado consultorías jurídicas gratuitas todas las semanas. Hoy tenemos 4 sedes en la Ciudad de México para consultorías jurídicas gratuitas, así es que es gratis, acérquense, consulten. Y a partir de ahí sabrán todos los beneficios que tienen este y otros trámites que pueden hacer.
3: Muchísimas gracias, Patricio Garza Vandala, presidente de la Comisión de Comunicación Social del Colegio de Notarios. Es un título largo e importante. Muchísimas gracias por acompañarnos aquí en La Hora Nacional.
4: Les agradecemos mucho.
2: Es un gusto. Y que nos acompañen ustedes todas las semanas aquí es el gusto más grande. Entonces, quédense con nosotros, por favor.
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3: La música es una forma de preservar la identidad, la historia y las lenguas de nuestro país, y hay artistas que con sus canciones contribuyen a mantener vivo el patrimonio cultural de los pueblos originarios de México.
2: Hoy nos acompaña la soprano Edith Ortiz. Ella es originaria de Oaxaca y hablante de la lengua mixteca. Su trayectoria la ha llevado a importantes escenarios nacionales e internacionales y ha dedicado su carrera a difundir diversas lenguas originarias. Edith, bienvenida a la Hora Nacional.
7: Kutaurin, Urugenaro, Tasakakuro. Muy buenas noches a todos. Muchísimas gracias por el espacio. Kutaurin.

0: Al contrario, Edith, es un honor tenerte por acá porque sabemos que eres una cantante, una artista que ha estado en escenarios súper importantes aquí en nuestro país y también fuera de México. Pero queríamos empezar preguntándote cómo fue que nace este amor tuyo por el canto y de hacerlo en lenguas originarias.
1: Así es, bueno, viene de tradición, de generación en generación, ya que mi abuelo paterno fue músico tradicional, cantaba en mixteco y tocaba el violín en mi comunidad, que es Guadalupe Victoria. Mi papá también. Las otras lenguas originarias que he trabajado.
2: ¿Qué significa para ti llevar esta riqueza cultural y todas las lenguas que hablas a escenarios que de repente no son necesariamente llenos de un público que conozca estas lenguas también? ¿Cómo sientes poder compartirlas con un público que, pues, que está ahí para aprender cosas nuevas y conocer tu talento?
1: Yo creo que la música no tiene fronteras. Claro. Y las lenguas originarias en sí es una gran riqueza que tenemos en nuestro país. Y a través del canto, de la música y este arte, que la verdad me encanta, pero compartir con otras personas que ni siquiera son hablantes o ni siquiera entienden la lengua, ¿no? He tenido la fortuna de participar en eventos internacionales con artistas que no hablan ni siquiera el español. Sí. La verdad me han recibido muy bien y eso pues me hace pues sentir muy, muy feliz, porque cantar en mi lengua originaria y compartir en otras lenguas originarias a través de la música y el canto, para mí es un gran logro, porque yo creo que es lo que tenemos que darle prioridad, difusión y enaltecer siempre nuestras lenguas originarias a través del canto.
0: Y sobre todo tú que has estado en escenarios tan importantes fuera de nuestro país, y entonces debe ser muy emocionante cantar en estas lenguas originarias y que no importe realmente el idioma, si es zapoteco, español, inglés, chino, mandarín, lo que importa es la música y el sentimiento que le imprimes, y a través de ti estás representando a México.
1: Sí, lo que transmite uno, ¿no? Yo creo que como artista tenemos esa responsabilidad de transmitir a la gente que le llegue. No entienden el idioma, pero como decimos, se me enchina la piel.
0: Sí,
1: y ese
0: sí,
1: es el trabajo de un artista.
0: Rapidísimo, y para despedirnos, ¿nos puedes dar tus redes sociales, por favor?
1: Claro que sí, Edith Ortiz, me pueden buscar así como Edith Ortiz, la Alondra Mixteca, o Edith Ortiz, soprano.
0: Pues muchísimas gracias, Edith, te agradecemos mucho.
1: Al contrario, muchas gracias.
2: Gracias también a todos ustedes que cada semana nos acompañan aquí en La Hora Nacional. No se vayan.
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0: El teatro nos lleva a lugares que creíamos olvidados y nos confronta con nuestras historias y emociones. Y ese es el universo de Algodón de Azúcar, una obra escrita y dirigida por Gabriela Ochoa, producción de Teatro UNAM y la compañía Conejillos de Indias.
2: Esta obra nos presenta a un hombre que se encuentra con una feria abandonada y con tres payasos que lo llevan por recuerdos de su niñez en un recorrido donde el sueño se mezcla con la pesadilla y donde aparece por ahí un trauma que tiene que ser enfrentado. Para platicar un poquito más de la obra, nos da mucho gusto darle la bienvenida a Alejandro Morales.
4: Muchas gracias.
2: Alejandro, bienvenido a la obra nacional.
4: Qué bonito, qué orgullo estar aquí.
2: Es un placer.
4: Igual.
2: La obra, para gente que tiene miedo a los payasos.
4: Sí.
0: Hijo.
4: Sí, sí, mucha gente tiene su fobia. La imagen de los payasos sorprende y todo el mundo decía que era terroríficamente atractiva. Porque también dentro de esta fobia o de estos miedos había una atracción de querer ver esa obra, y es un poco querer entrar a ese parque abandonado, ¿no? Hablando de la obra, como que los parques abandonados remiten a cosas de terror.
2: Sí.
4: Y puede ser Algodón de Azúcar más que una pesadilla, un sueño revelador, que claro, que a través de cada atracción de esa feria abandonada vamos encontrando un recuerdo o una luz de un gran recuerdo, y como bien decían, es el camino de este hombre que de pronto en una noche de tormenta se encuentra en esta feria, dentro de esta feria, con esos tres payasos, con los que hace un pacto de decirle a todo que sí. Y el decir que sí es, ni modo, abrir la puerta, subirse a ese carrito o a esa rueda de la fortuna, pero que está llena de recuerdos o de señales que le van mostrando el camino para abrir esa puerta de ese gran secreto, ¿no? Algo así.
0: Tuve oportunidad de verla en la UNAM, en el teatro grande, digamos.
4: Juan Ruiz.
0: En el Juan Ruiz de Alarcón, y sí me gustó mucho. Y el final sí es de... Entonces sí recomiendo mucho que la vayan a ver en esta nueva puesta que están haciendo.
4: Sí, va a tener una función especial en el teatro de la ciudad de Esperanza Iris. Ha tenido más de 100 funciones. Y entonces, de pronto, para una obra como Algodón de Azúcar, donde produce la UNAM, es como un

0: es un teatro que creo que todos queremos hacer, que es un teatro de calidad. Esta obra tiene como distintos teatros, unos donde de plano estamos muy cercanos, pero ahora estar en un teatro como estos justo te va a permitir ver casi el todo. En la música hay un acordeón,
1: ¿sí?
0: Y ahora se va a subir una tuba, que también visualmente pienso que, sí, le viene muy bien a la obra. Va a ser una función especial porque tenemos que ensayar con el sonido de la tuba, con lo que la tuba puede jugar con los personajes y cómo podemos incluso escondernos tras de esa tuba.
2: Alejandro, recuérdanos nada más cuándo es la fecha de esta presentación especial y si la obra tiene redes, nos las, sí, pases para que la gente la pueda seguir y las tuyas personales también.
0: Sí, sí. La función es el 15 de agosto, es un sábado a las 7 de la noche. En el Teatro de la Ciudad de Esperanza Iris, allá en Donceles, en el centro de la ciudad, un teatro bellísimo. Y las redes donde pueden ver lo que hace la compañía, que es de Gaby Ochoa, es Conejillos de Indias, @conejillosdeindias. También las redes del Teatro de la Ciudad, por supuesto. Mis redes, soy El Morales, el_Morales. Va a tener giras dentro del país, en fin, o sea.
1: No se la pierdan.
0: Bueno, no se, ajá.
1: Sí, no se la pueden perder.
0: Sí, sí, sí. Entonces, pues ahí se pueden enterar de todo.
2: Pues qué gusto haberte tenido aquí en la Hora Nacional, Alejandro. Gracias. Muchas gracias por acompañarnos.
0: Gracias a ustedes.
1: Sí, qué gustazo. Muchas gracias, igual, Alejandro. Y muchas gracias a ustedes. Ya lo saben, no se vayan.
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2: En el teatro contemporáneo cada vez hay más propuestas que usan el humor negro, la sátira y el teatro social para hablar de distintas problemáticas desde un lenguaje escénico. Este tipo de montajes no solo buscan entretener, sino también generar una incomodidad, que sea crítica, por ejemplo, y un poquito de reflexión, como lo que pasa con la obra Sabrosa.
1: Así es. Y esta puesta en escena trata sobre conflictos vinculados a las relaciones humanas y a las problemáticas de género. Y para platicar de la obra nos acompaña Susana Estrada, actriz y codirectora del montaje. Susana, bienvenida a la Hora Nacional.
4: Hola, muchas gracias por la invitación y bueno, estoy muy emocionada de poder compartir un poquito de nuestra Sabrosa.
2: Oye, pues platícanos un poquito de qué va Sabrosa.
4: Sabrosa son unas siglas que forman la palabra sabrosa y las siglas significan Sistema de Autodefensa Biorrobótica para Ocasiones Sexuales Agresivas. O sea, resumen, la protagonista, que se llama Doriana, va a presentar un sistema biorrobótico, este sistema biorrobótico, que servirá para castigar a los acosadores callejeros sin que ellos lo sepan. Se activará un sistema, ¿no?, entre rojo o verde, y ahí es donde se involucra al espectador y a la audiencia, porque es nuestro otro protagonista, ya que formará parte de este jurado, en donde se van a presentar tres diferentes historias de acoso y el espectador podrá castigar, ¿no? Tomar la decisión de si castigo o la redención. También ahí entra, pues, el cabaret, el teatro de sombras, la danza folclórica, porque llevamos esta historia de una manera, pues, humor sarcástico, humor negro, comedia negra, ya que la dramaturga nos plantea, pues, este camino para llegar más, de una manera más ligera al espectador y hacerlo más lúdico.
1: Pero ¿cómo encuentran ustedes este balance entre este humor, entre este cabaret, entre estos bailes, con este tema, pues, que es un tema que sí, es muy importante para nosotros, ¿no?
4: Partimos del acoso callejero para también hablar y tocar otros temas como la violencia, el abuso, la violencia sexual. Y qué mejor que hacerlo de una manera más llevadera, más digerible para el espectador y que se la pase, pues, muy bien. Que también está el otro objetivo, ¿no?, de esta teatralidad crítica, ¿no? Entonces, uh-huh, el espectador sale movido, cuestionado de, ah, ¿por qué? ¿Quién soy en la vida real? ¿Soy ese que mira? ¿Soy ese que toca? ¿Soy ese que provoca? ¿Que agrede? ¿No? Creo que el proyecto Sabrosa, vamos a jugar, a enriquecernos, ¿no?, a pasárnosla bien y a también llevarnos algo un poquito más allá.
2: ¿Dónde y hasta cuándo podemos ver la obra? ¿Y tienen redes sociales?
4: Sí. Comenzamos ya el sábado 4 de julio, del 4 de julio al 16 de agosto, sábados y domingos a las 20 horas en el Foro Alternativo del Centro Cultural Helénico.
1: Hay que checar la cartelera.
4: Sí, ¿no? Estamos también en las redes sociales, en Instagram y Facebook de sabrosa.teatro. La compra de boletos puede ser directo en taquilla antes de la función o también en línea en el Teatro Helénico.
2: Buenísimo.
4: No, pues muchas gracias.
2: Muchísimas gracias a ti por venir, Susana, y todos a ver Sabrosa y a incomodarse un poquito, que no nos hace mal.
4: Sí, vamos, les invito a ver Sabrosa, que nos lo vamos a pasar bien.
1: Por favor. Muchísimas gracias, Susana, y muchísimas gracias a ustedes por seguir con nosotros. Por favor, no se vayan, quédense aquí en La Hora Nacional.
2: Hoy nos acompaña la soprano Edith Ortiz. Ella es originaria de Oaxaca y hablante de la lengua mixteca. Su trayectoria la ha llevado a importantes escenarios nacionales e internacionales y ha dedicado su carrera a difundir diversas lenguas originarias.

0: Y así llegamos al final de esta segunda parte de La Hora Nacional. Hoy platicamos de temas que nos recuerdan la importancia de informarnos, cuidarnos y participar en la construcción de una sociedad más consciente.
1: Y como siempre, fue un gustazo estar con todos ustedes. Nos escuchamos y nos vemos en la próxima emisión de La Hora Nacional. Que tengan una gran semana y una muy bonita noche.
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0: el tiempo no perdona, como dice la canción. Cada vez se va haciendo uno más maduro, por no decir más viejo. Pero sobre todo, tenemos la oportunidad de seguir luchando por nuestros sueños. Una semana nueva. Espero que esté llena de bendiciones. Todavía voy a estar contigo toda esta semana. Hasta el viernes, por supuesto. Para que, bueno, pues le echemos candela. Ya de ahí, pues este nene se va de vacaciones. A ver acá, ¿a quién tenemos? Buenos días.
1: Buenos días, Franco.
0: Buenos días, mi querido Chapo. Qué bueno que ya te comunicas con nosotros.
1: Aquí estamos, Blanquito, que nos pasamos una noche sin dormir, casi en vela, Blanco, pero aquí estamos contigo.
0: ¿Y ahora por qué? ¿Qué andamos cuidando terreno o qué?
1: No, mi Blanco, es que se nos fue la luz anoche y pues ya sabes, calor, zancudos, y pues...
0: Sí, no es puede, cierto. Mi Blanco. Dijeran por ahí, o le soplas o te duermes. Sí, es cierto.
1: Sí, hombre, o te abanicas o dejas que te piquen los zancudos.
0: Así es, bueno, pues espero que... Ya se vaya mejorando el tema de la luz, ¿eh?
1: Pues yo creo que más al rato ya amanece, yo creo que por ahí tendremos ya la presencia de los amigos de CP ahí echando la acción para que
0: establezca
1: el servicio.
0: No me estás escuchando.
1: Dime.
0: No me estás escuchando, o sea, no hay manera de escucharme.
1: Sí, estoy diciendo.
0: ¿Y en qué si no hay luz?
1: Ah, pues lo que pasa es que como yo tengo una bocina que es recargable, pues la dejo recargando todo el día para tener cuando en casos como este.
0: Míralo, qué mañoso, me salió el muñeco.
1: Hay bueno, que estar prevenido. Hombre, prevenido vale por dos, mi Flaco.
0: Ándele, pues me da mucho gusto que estés en la sintonía. Ahí a oscuras, préndete una vela, cómete un bolillo y aunque sea con un poquito de vino Jerez para que te sientas romántico. Dime, chiquillo, ¿para qué van los saludos?

¡Ay, nanita, los zapatos, chiquillos! Así es, ya son las 5 de la mañana con 28 minutos. Seguimos en el show de la mañana echándole candela, saludando a toda la flota maravillosa al 2288-15-1049. Comunícate conmigo, ya mándame tu audio, vamos a despertar juntos, chamacos. Vamos a pasarla bien, ¿eh? Como debe de ser.

0: pues, no te vaya a ir doliendo. Y luego mira cómo le hacemos, chamacos. Oye, por supuesto, ya estamos a 20 minutos de las 6 de la mañana, ¿eh? Así que hay que echarle candela con Tocho Morocho, chiquillos. Flaquito, buenos días, chulo, precioso. Ay. Se corta mucho la transmisión vía internet. Sí, ya, ya me comentaron, ahorita lo reportamos con mucho gusto, ¿eh? ¿Sabes qué? Es que dijera la Yuri, con el apagón, ¿qué cosa sucede? Ay, mamacita chula. A ver, acá, ¿quién tenemos?
1: Un saludo desde Colombia Británica, Canadá. Un saludo para toda la raza de Jarero, Zapotito, Arroyo de Piedra, Santa Rosa y Zempoala.
0: Sale y vale.
1: Échele gana, raza.
0: Échele gana a usted también, chiquillo, que tenga un excelente bendecido día. Que Dios me lo bendiga. Hasta allá, boricuas. Ah, no, boricuas no, son que parceros. Ándenle, pues, para todos ustedes. Ahí les mandamos el saludo con muchísimo gusto. A ver acá, ¿quién tenemos de este lado? Buenos días, Flaco, saludos a la familia Castillo Martínez de Actopan, ya estamos en el trabajo dándole duro, tupido y excelente inicio de semana de parte de Ota, que tengas un excelente y fantástico día. École, Coachi, que Dios te bendiga hoy, mañana y siempre, compadre. Gracias por estar en la sintonía perfecta del Patrón FM. Un abrazo fuerte para ti, para toda la flota de la Tortillería del Centro. Hasta allá le mandamos el saludo bien grande a toda la flota de la Tortillería del Centro, donde manda, suena y, bueno, por supuesto, siempre lideré al Patrón FM. Un abrazo fuerte para ustedes, ¿eh? Gracias por escoger esta estación como la favorita. École, Coachi, ¿eh? Bueno, pues entonces, no se diga más, no se diga todo. Hay que, ir ya despabilándonos, ¿verdad? Fíjate que, qué bonito son encontrar, de alguna manera. Esto a mí me gusta, las historias de los animalitos, ya sea del mar o de la tierra. Qué bonito este lobo marino. Entró a un buque pesquero en el mar del Plata. Se acostó en una cama. Y pues ahora sí que con permiso, ¿verdad? Como Larricitos de Oro.

Pero ahora fue el lobo el que se acostó en la cama pues de estos que andaban allá, por las playas, ¿verdad? En la profundidad, pues se metió este lobo marino y se acostó. Dijo, con permiso, buenas noches. Ahí está en redes sociales el video, bien chulo, obviamente sorprendió. ¿Cómo no? Si se asustó, ¿verdad? Pero bueno, pues ahí estuvo el lobo marino, Mar del Plata. Ahí es donde, bueno, pues se ingresó un lobo marino a un camarote de descanso en un buque pesquero. Una escena que se volvió viral en las redes sociales en las últimas horas por la actitud del animal dentro de la embarcación. Lejos de alterarse, llegó a dormir con permiso. Dice, tengo sueño, no estés molestando. Qué bonito. Este tipo de historias chulas, ¿verdad? Qué bonita es la vida. Sobre todo la vida animal. Tan inocentes, tan tiernos ellos. Recuerda, no todos te atacan porque sean agresivos. Es parte de su hábitat. Así que hay que cuidarlos, hay que respetarlos. Y vas a ver cómo ellos también te respetan. Nosotros seguimos en el show de la mañana.

0: ay, el amor migajero, ¿verdad? No sé si te gusta o te encanta, pero ay, nanita, los zapatos. Un poquito de amor propio, dijera la canción, ¿verdad? Ya, conejo, estamos del otro lado, chiquillo. Bueno, nosotros lo que sí estamos es bien contentos en este lunes, disfrutando de esta maravillosa o regalo que, pues, que se llama vida, ¿verdad? Así que hay que vivirlo al 100. Lo que ya pasó ayer, antier, cualquier cosa, mala o buena, ya pasó. Vamos para adelante, vamos a ver lo que viene, lo que nos depara este maravilloso presente, sobre todo el presente. Hay que vivirlo día con día, señoras y señores, y van a ver que va a ser algo sensacional. Por acá, flaco, ponme la canción de Los Felinos. Se nombra Hoy por mí, mañana por ti. Te escucho en Puentecillas, de parte de Max. A ver si la tienes, gracias. Bueno, pues ya saben que esta hora es muy, muy difícil que podamos ponerle sus canciones, ya que pues andamos, pues ya saben, con la programación normal, pero no pasa nada, Si nos da por ahí un chance, ya saben que sí, con mucho gusto. Mientras tanto, pues ya vamos a irnos con la frase perrona del día. Nada más pongo una rolita y regresamos. Ya son las 5:53, así que ¡ánimo, chamaco! No se te vaya a hacer tarde, chamaco. No se te vaya a hacer tarde. ¿Que no te dijo el flaco? Sí te dije. ¿Qué es que no te advirtió? Sí te advirtió. ¿Qué es que este? Bueno, acuérdate que los 5 minutos son traicioneros, chamaco. Vámonos con esto, a ver si no te hago dormir más, chamaco.
1: Del maestro José Gisel, se llama El Loco Soñador, en la voz de Ángel Venegas. Dice, suena.

0: Ay, Nanita, los apaches, chiquillos, ahí estuvo el loco soñador. Este loco soñador que se quedó en la cama durmiendo. A ver, aquí, aquí tenemos.
1: Hola. Hola, flaquito, buenos días.
0: Con buenos días. Un poquito
1: de la garganta averiada.
0: Oye, ánimo, papi.
1: Ayer nos tocó gritar goles y nos tocó narrar jonrones, nos tocó fútbol y béisbol, flaquito.
0: Ayer. A todo dar, papá, Dios, me da gusto.
1: Aquí estamos.
0: Arriba el deporte.
1: Y como agradeciendo al creador por un día más.
0: Amén.
1: Pues, saludando a toda la banda patronera, toda la familia patronera, desde la sucursal del cielo, Tlacotepec de Mejía, el Yaco los saluda.
0: Ándele, Villacos.
1: Buenos días, buenos días, buenos días.
0: Dijeras tú, como cuando yo me enfermo, me dices, con un aguardiente, mi flaco. Entonces yo te digo, Villacos, con un aguardiente, Villacos. Con
2: hola, jefecita chula, hermosa, preciosa.
0: Hola, hermoso, Laquito, chulo, compare, precioso.
2: Buenos días.
0: Qué milagro.
2: Bendiciones, que tenga un excelente
0: ¿dónde
2: día.
0: ¿Dónde te metes?
2: Ay, discúlpeme por todo este tiempo ausente que me le he pasado.
0: Ay, Dios mío.
2: Pero siempre estamos escuchándolos.
0: ¿Cuántan los dólares?
2: Siempre con ustedes. Dios los bendiga, salúdenme por mucho a los vecinos, a doña Leri y a Janet.
0: Órale.
2: Janet, ya no tienes tanto carro, no seas carrienta. Pórtese bien.
0: Ah, entonces sí nos oye, sí nos oye.
2: A la pollería, a toda la raza, al Chapo.
0: Ya se dio cuenta que es bien
2: traviesa. Al Charlie Urbano, a Don Hilario, a Don Santos.
0: Amén.
2: A toda la raza que está siempre al pendiente, compadre. Saludos, Dios los bendiga.
0: Ya digo, amén, pensé que estabas echando la letanía, compadre. Que tengas un excelente y bendecido día, mijo, Que Dios te bendiga mañana y siempre vamos a echarle candela. Duro y tupido al jale, como debe de ser, Bueno, pues vámonos ya con la frase perrona. Solo después de un maravilloso día puede producirse una verdadera revolución. Así que, señoras y señores, vamos a ponernos todos a disponernos a tener un excelente, no un bueno, un excelente día. Que Dios nos bendiga a todos y vamos a echarle pa'lante. Mente optimista, mente positiva, corazón de acero. ¡Ay, qué chulada! Vámonos con esto, seguimos en el show de la mañana.

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1: Bienvenidas y bienvenidos a Revista del Consumidor Radio. Soy Joy Ramírez y en esta ocasión nos acompaña la chef Erika Fonseca para preparar el platillo Sabio Profeco de este mes. Muchas gracias por acompañarnos, bienvenida.
2: Vamos a preparar unas deliciosas setas al pibil. Para preparar nuestro platillo necesitaremos 4 tazas de setas deshebradas, media cebolla fileteada, 30 gramos de pasta de achiote, un clavo de olor, 2 pimientas gordas, 1/4 de taza de vinagre blanco, 1 taza de jugo de naranja agria, 2 chiles guajillos y 1 cucharada de aceite. Para la cebolla encurtida, media cebolla morada fileteada, 2 chiles habaneros fileteados, 1/4 de taza de vinagre blanco o de manzana, el jugo de 2 limones, 1 cucharadita de comino en polvo, 1 cucharadita de orégano seco, media cucharada de aceite de oliva y sal y pimienta. Para la salsa de habanero que acompañará al platillo vamos a ocupar 5 chiles habaneros, 2 dientes de ajo asados, 1/4 de cebolla, el jugo de un limón y 1/4 de taza de aceite de oliva. Y finalmente, para servir nuestro platillo, medio kilogramo de tortillas y 1 taza de frijoles molidos. Para el adobo de nuestras setas al pibil, comenzaremos desvenando nuestros chiles guajillos, retirando el tallo y todas las semillas. Ahora, directamente al fuego, llevamos los chiles por aproximadamente 8 segundos para asar. Se darán cuenta que están listos cuando la piel de los chiles se encuentra brillosa. Esto hacemos para liberar todo el aceite de nuestros chiles. Después, los remojamos en agua caliente de 10 a 15 minutos para suavizarlos. Para preparar nuestro adobo, licuamos los chiles guajillos, el achiote, el vinagre, el jugo de naranja, el clavo, la pimienta gorda y un toque de sal. Ojo, si consiguen naranja agria, pueden omitir el vinagre. Licuamos muy bien y reservamos. Ahora, calentamos el aceite vegetal en una sartén y acitronamos la cebolla por un par de minutos. Después, agregamos las setas previamente deshebradas e incorporamos con la cebolla. Antes de que las setas suelten todo su jugo, agregamos el adobo y mezclamos hasta que todas queden cubiertas. Probamos y, de ser necesario, volvemos a salpimentar. Dejamos cocinar por aproximadamente 8 minutos hasta que el adobo haya reducido. La reservamos y ahora vamos a nuestra salsa de habanero. En un comal colocamos los chiles habaneros, el ajo y la cebolla y los asamos hasta que estén tatemados. De esta manera sueltan todos los aceites. Después, los retiramos del fuego y los llevamos a licuar con la cebolla, jugo de limón, sal y pimienta. Ahora agregamos nuestro aceite de oliva en forma de hilo, sin dejar de licuar, para emulsionar y obtener una textura entre salsa y aderezo. Rectificamos la sazón y reservamos. Ya que tenemos nuestra salsa lista, vamos a preparar nuestra cebolla encurtida. Utilizaremos la cebolla morada fileteada, chile habanero fileteado, orégano y comino molido, también jugo de limón y mezclamos. Agregamos un poco de vinagre blanco o también puede ser de manzana. Salpimentamos al gusto hasta integrar todos los ingredientes. Colocamos un poco de aceite de oliva y terminamos de mezclar. Dejamos reposar por 30 minutos o hasta que notemos que la cebolla esté suave y de color morado. Finalmente, para servir nuestro platillo, calentamos muy bien las tortillas y untamos un poco de frijoles negros molidos. Agregamos nuestras setas al pibil y acompañamos con la cebolla encurtida y la salsa habanero al gusto. ¡Listo! Ya podemos disfrutar nuestros tacos de setas al pibil. Recuerden que el platillo Sabio Profeco es muy fácil de preparar, tiene buen sabor, aporta un balance nutricional y rinde para varias porciones. Anímense a prepararlo y cuéntenos en nuestras redes sociales cómo les fue. No olviden que también pueden ver esta receta en nuestro canal de YouTube Profeco TV. Yo soy la chef Erika Fonseca y fue un gusto cocinar con ustedes en Revista del Consumidor Radio.
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1: Ahora cuéntanos, una vez que ya nos has platicado la receta y el procedimiento, queremos saber acerca de tu cocina y también de ti, ¿cómo fue que empezaste tu camino en la gastronomía?
2: Pues mira, yo primero les quiero contar esto. Yo no quería estudiar gastronomía, yo quería ser doctora. Entonces mi meta era como salvar a la gente de ser diabético. Era como mi sueño, porque mi mamá es diabética.
3: Tu objetivo.
2: Entonces,
3: ¿no?
2: Ajá, era como mi objetivo siendo doctora. Entonces, bueno, por mil cosas no logré como ya mantenerme ahí en la carrera. Solo estuve 6 meses y después me gustaba mucho cocinar desde chiquita. Eso sí, con mi abuelita paterna y con mi mamá, pues siempre me involucraron en la cocina. Y dije, bueno, pues será como otra rama en la que a lo mejor yo puedo hacer algo por las personas en esta cuestión del cuidado, ¿no? De la salud. Y por eso creo que la gastronomía me llamó la atención, porque creo que a través de la alimentación, pues obviamente podemos mantenernos sanos, ¿no? A través de lo que le damos a nuestro cuerpo. Y por eso fue que empecé a decidir estudiar gastronomía. Soy licenciada en gastronomía.
3: ¿Y actualmente cómo definirías tu cocina?
2: Mi cocina es práctica, balanceada. Sí, cuido muchísimo que sea balanceada y que sea creativa también, ¿no? Que no te aburras utilizando el mismo ingrediente, sino que también le des cierta variedad, ¿no?
3: Versatilidad.
2: Exacto.
3: También. Y respecto a la combinación de ingredientes, me llama la atención el platillo de este mes, que fue setas al pibil. ¿Cómo fue que se te ocurrió esta receta? O sea, cambiar, creo que lo habías dicho también durante la grabación del platillo, siempre estamos acostumbrados a que el platillo
2: es con carne de cerdo,
3: con carne de cerdo, ¿no?
2: Sí, es como la clásica.
3: Ajá. ¿Y cómo fue que tú pensaste en las setas?
2: Pues mira, te voy a compartir algo. Hace unos años, no, ya bastantes años, fui vegetariana y dejé de serlo por una razón muy, muy buena. Yo daba clases de cocina mexicana. Entonces era un poco complejo cuando había, no sé, receta de carnitas, receta de cochinita pibil, receta de tacos, no sé, tacos al pastor, infinidad de recetas que llevan proteína animal. Y cuando las probaba, pues me caían muy mal, ¿no? El organismo es muy inteligente, nuestro cuerpo es muy inteligente. Y si tú le empiezas a acostumbrar a darle cierto tipo de alimento, obviamente le dejas de dar uno, va a reaccionar y eso es muy normal. Entonces, pues fue imposible, ¿no? De esta forma, o me enfermaba o también no probaba los platillos de mis alumnos. Entonces decidí no, pero en esa búsqueda de recetas, que yo soy muy taquera, entonces decía que un taco que me guste mucho es el de cochinita pibil, la verdad, ¿no?
3: Sí.
2: Entonces dije, ¿cómo lo puedo hacer para que no extrañe un taco de cochinita pibil? Entonces dije, claro, las setas, me gusta mucho utilizar las setas porque tienen la consistencia como de carne, como carnosita.
3: Sí, la textura.
2: No, la textura. Generalmente los hongos, las setas y también los hongos portobelo tienen esa textura que es como carnosa y hasta la forma en que como la deshebramos se ve como si fuera carne. Y ya de paso, pues tienes toda tu porción de verduras, ¿no? Que eso es lo que siempre busco en mi comida de todos los días. Por eso es que se me ocurrió ese tipo de receta, que adaptar una, o sea, la que ya existe de cochinita, pues hay que convertirla a una receta que tenga más fibra. ¿Y cómo? Pues haciéndola con setas.
3: Y ya habías colaborado con nosotros,
2: sí,
3: ¿no?
2: Sí, el año pasado, a principios de año, recuerdo, hicimos una receta de mole de olla verde.
3: ¿Y cuál ha sido tu experiencia de venir aquí a la grabación,
2: yo
3: de colaborar acá?
2: Quedo fascinada, porque he aprendido yo. Y también sé que al transmitir una receta así, ¿no? Que quede práctica, alcanzable, económica y nutritiva, pues siento que ya dejé un granito.
3: Sí, para que repliquen la receta. Y finalmente, ¿cuál sería tu consejo para que justo las personas se acerquen de nuevo a la cocina y tengan este acercamiento con los ingredientes?
2: Pues yo, mi consejo sería vayan a los mercados y que se animen un día, que compren un espárrago, unas calabazas, lleguen a su casa y las cocinen, ¿no? Yo creo que a través de Profeco en el canal pueden encontrar muchísimas recetas. Entonces es eso, que se animen, que se den la oportunidad de fallar también, porque así es la cocina, un poquito prueba y error. Y sería eso, que se animen a probar ingredientes que a lo mejor nunca han probado y que se pueden sorprender un montón con el sabor y que hasta pueden descubrir una técnica maravillosa de cómo saben más ricos, ¿no? Okay. Ese sería como mi mayor consejo, que visiten mercados, supermercados, que compren un ingrediente, el que quieran, y que lleguen a cocinar.
3: Que se atrevan,
2: que se atrevan,
3: ¿no? Que se atrevan.
2: Sí.
3: Bueno, pues muchas gracias por esta plática, por acompañarnos y por enseñarnos esta versatilidad de las setas al pibil.
2: No, al gracias. Contrario, muchas gracias a ustedes y espero nos veamos muy pronto.
3: Seguro sí, seguro que sí. Los invitamos y las invitamos a que consulten nuestras redes sociales y que acudan al canal de Profeco TV en YouTube.
2: Gracias.
3: Gracias. Hoy,
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0: Así mero, todavía, público querido, ¿eh? Todavía.
1: Todavía esta semana.
0: Hoy estamos a 10 de agosto, ¿ah?
1: A 10 de agosto.
0: Bueno, pues bienvenidos, bienvenida a la semana, familia, bienvenidos. Ya nos escuchaste, la jefa con el flaco con la jefa. Y estamos arrancando esta semana, pues pidiéndote que te comuniques con nosotros allí en el 22-88-15-10-49 para poder acá saludarte, saber cómo te fue el fin de semana, echar el chisme, ¿no? Esa es la idea, por favor. Hola, bendecida semana para toda la familia patronera. Llevamos rumbo a la trabajación porque acá en el puerto de Veracruz manda el patrón, mi Gaby.
1: ¡Saludos!
0: ¡Bendiciones, mi niña! Vámonos con la primera parte del horóscopo, Aries. Fíjate que en una relación, colaboración o propuesta podría sentirse especialmente intensa desde este inicio de semana. Tal vez alguien hable de compromiso, aparezca una atracción magnética, una amistad, te conecte con una persona importante para el futuro. Sin embargo, Neptuno en tu signo puede hacerte proyectar fantasías sobre lo que apenas va a comenzar.
1: Para ti, mi querido Tauro, fíjate que hoy el universo te habla en el idioma que tú mejor entiendes, el de las cosas concretas, las que se tocan, las que se huelen a hogar. Puede que aparezca una oportunidad pequeña relacionada con dinero o con trabajo que no parece gran cosa, pero lo tiene más a fondo del que muestra. Lo grande se construye así, ladrillo a ladrillo.
0: Querido Géminis, una historia romántica, un proyecto creativo, una invitación social, se puede identificar y conectarte con nuevas amistades, viajes y audiencias. Podrías recibir atención inesperada en redes, reencontrarte con alguien, sentir que una idea tiene potencial para crecer. Pero también está el riesgo de confundir validación con verdadera compatibilidad. No todo lo que genera like está destinado a quedarse.
1: Mi querido Cáncer, hay una emoción que llevas cargando con discreción. Algo entre gratitud y la tristeza, entre el amor que tienes y el que desearías tener más cerca. Esa emoción necesita espacio, no solución. La familia, aunque esté dispersa, bueno, pues por el mundo, está más presente en tu corazón que nunca. Eso no es derrota, eso es amor que no tiene pasaporte. En lo práctico, bueno, pues hoy pueden llegar buenas noticias sobre algo que esperas con paciencia.
0: Mi Leo, una conversación, mensaje, una propuesta se puede intensificar en una relación y abrirte acceso a una comunidad mucho más grande. Alguien puede declararte interés, invitarte a colaborar, a presentarte una oportunidad que alimente tu visión de futuro. Pero quizá estés idealizando a una persona que vive lejos, piensa distinto o todavía no ha mostrado su capacidad real para sustentar lo que promete.
1: Mi querido Virgo, fíjate que tú que llevas la cuenta de todo, que no se te escapa un detalle. Hoy el universo te invita a soltar, aunque sea por un ratito, la lista de pendientes. Esa inquietud que tienes sobre el futuro, sobre si lo que estás construyendo va por buen camino, tiene respuesta. Si va bien, hoy puede llegar esa información importante sobre salud, ya sea tuya o de alguien cercano. Presta atención y actúa con calma.
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0: Y esa no, porque sí duele, dice.
1: Ay, imagínate cómo le va a doler si te mandan con el carrito.
0: Aunque te manden o que te traigan, pero ay, Diosito santo.
1: Mira, ni de creerse, 6:36. Ah, su mechita. Ya avanzó la mañana y ni lo sentí. Vámonos con saludos, buenos días. Aquí feliz que hoy viene ya mi Tlaltetela. ¡Úrale! Saludos ahí, saludos. Aprovechen al máximo, mi niña tan chula. Saluditos para Luz Vianey en Rancho Viejo, que anda cumpliendo años, que Dios la bendiga. Bueno, para Luz, muchas felicidades. ¿Aquí quién?
2: Patrón, muy buenos días.
1: Don Hilario.
0: Buenos días, don Hilario.
2: Por favor, envíele saludos a todos los radioescuchas, que tengan un excelente inicio de semana. Así sea igual para ustedes. Muchísimas gracias y que Dios los bendiga.
1: Igualmente, bendiciones. Acá el vecino de Tlaliscoyan, saludándonos.

0: Ezequiel de Jalapa.
1: Un abrazote grande, ¿eh? Saludos, que tengas chico. Bendecido día. Saludos, mi diva chula, preciosa, hermosa, compadre flaco, lluvia de bendiciones para ustedes. También para ti, mi onitito, te quiero. Dice, pero pongan la completa que no se quiso quedar, ¿qué? ¿De qué tú, Tlaliscuyan? No le entendí.
2: Ni yo.
1: Bueno, pues no, neta no te entendimos. Vámonos rápidamente con la segunda parte del horóscopo. Mi querido Libra, Venus en tu signo eleva tu magnetismo. Puede convertir esta semana en un punto de inflexión para el amor, tu imagen, tus sesiones personales. Una historia romántica podría ponerse intensa. Una colaboración creativa puede transformarte o alguien puede llegar con una propuesta que parecía escrita para ti.
2: Mi querido Scorpio, tu naturaleza intuitiva se encuentra en un punto de gran claridad, algo que no entendías sobre una situación, ya sea en el trabajo, en una relación o en tu propio interior, puede revelarse con una nitidez que te sorprenderá. Recíbelo sin miedo, en el amor hay intensidad, no uses la verdad como arma, úsala como puente.
1: Para ti, mi queridísimo Sagitario, una amistad, un mensaje, una conexión dentro de tu comunidad se puede convertir en romance, colaboración, una oportunidad visible. Podrías recibir una invitación y conocer a alguien a través de redes, iniciar un proyecto que despierte nuevamente tu entusiasmo. Neptuno podría hacerte creer que una idea o una persona tiene más estructura de la que realmente tiene.
2: Mi querido Capricornio, es un buen momento para hacer inventario con cariño, no el inventario de lo que falta, sino de lo que lograste con esfuerzo propio sin que nadie te lo regalara. En lo económico, la semana empieza, pues viene trayendo contigo conversación o propuesta que tiene más futuro del que parece a primera vista. Escucha con atención antes de decidir. En el amor y en la familia hay una persona que siente que la has tenido un poco lejos últimamente. Intenta acercarte un poquito a ella.
1: Acuario, Plutón en tu signo intensifica tu presencia. Hará que otras personas reaccionen con fuerza a tus decisiones, tu imagen, tu nueva manera de relacionarte. Una conversación sobre viajes, estudios, futuro, podría acercarte a alguien importante. También despertar una fantasía difícil de sostener. Podrías sentir que finalmente encontraste a una persona que comprende tu visión. ¡Vecino, los quiero!
2: Piscis, la luna menguante y tu sensibilidad natural se abrazan hoy en una energía que puede ser muy sanadora. Hay una añoranza que llevas cargando con elegancia, algo que tiene que ver con raíces, con personas que formaron quién eres, con un lugar que vive más en el corazón que en el mapa. Hoy esa añoranza, pues no duele, hoy ilumina. En lo espiritual, bueno, pues es un día poderoso. 40.
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0: ¿Dónde está la pelusa?
1: Ya sabes, se quedó durmiendo, dejando mi cama calientita.
0: En el hueco.
1: En el hueco. Ahí mero.
0: Esperando a la esclava para que llegue a darle de comer.
1: Así mero me trata, fíjate, como su esclava.
0: Dile, y no de oro, vaya, lo peor.
1: Ay, qué no, chiste, ni de creerse. Ni de creerse, 6:51, público querido. Vámonos rapidito con mensajes y con saludos. Oiga, no se le olvide
0: la
1: pedir.
0: La página.
1: Ah, sí. La página también, a ver, dale.
0: Sí, la página, por favor. Ahí, si se identifica, bueno, pues ahí.
1: Yo sí.
0: Al patrón, yo también, miren nomás. 104.9 FM, ahí mándenos amor, cariño, respeto, todo lo que quieran.
1: Para la pregunta, público querido, la voz lo dice como el flaco. Ale.
0: ¿Cuál?
1: Pues de la publicación, la pregunta.
0: Ah, señor. Ay, no te entiendo.
1: ¿Qué dice la publicación?
0: Yo tomándome mi taza de café.
1: Arriba.
0: Caliente. Ah, ya. Nada mejor para comenzar la semana. Ay, ya ni sé. Espérame. Ahí, esa uh-huh. parte. Nada mejor para comenzar la semana. ¿Ya tomaste café?
1: ¡Eso!
0: No había agarrado la onda. Estoy leyendo la frase. ¿Ya tomaste café?
1: Sí, mero público.
0: Me agarraste. Es que es lunes.
1: Tantito,
0: no
1: manches. Tantito en curva. Dejen su comentario. La pregunta ya la hizo el flaco. Vámonos con saludos rapidito. Y dice, buenos días. Aquí escuchándonos del Pucho de las Amapolas. Un abrazo, Pucho.
0: ¡Saludos!
1: Muy buenos días, mis bellos locutores, saludando para que me den ánimos, ya ando un poquito depre, pero espero pronto estar mejor. Lindo inicio de semana para ustedes, bendiciones. No me pone el nombre, pero acá vamos a hacer ¡ánimos! Lo que podamos para animarte, ¿eh? Hola.
2: Buenos días, niñita.
1: Buenos días.
2: Buenos días, niñito flaco.
0: Buenos días.
2: Feliz inicio de semana. Por favor, si se puede, y hay espacio, claro está, la canción de Flores Amarillas. Con saluditos para mi esposa Blanquita Rodríguez, mis hijos Eri y Pelita Brando, que aquí estamos escuchándolos en la colonia Lagunilla, en donde manda el patrón, en el caminito de la escuela, de parte del niño Saurio Miguel. Bendiciones para todos.
1: Bendiciones, Miguel. Bendiciones. ¿Y qué nos vas a contar el chismecito?
0: Fíjate que sí, hoy a cumpleaños ver. El Antonio Banderas.
1: ¿A poco?
0: Sí, hoy cumpleaños el pistolero.
1: El pistolero.
0: Sol Moreno también está cumpliendo años. José Palacios de los Abelardos, Álvaro Verduzco de Industria del Amor, Edgar Briseño de Escuela de Oro y este conductor Héctor Navarro, está cumpliendo años. ¿Y qué te cuento? Pues sigue de lo de Valentín Elizalde a 20 años de su muerte. Bueno, pues todavía ahí hubo últimos peritajes porque siguen dudas acerca de qué fue lo que pasó en ese lugar, en ese
1: ¿cómo
0: momento.
1: Como que nosotros ya nos andamos dando un
0: ya sabemos que fue alguien de la familia.
1: El primo, ajá, ¿qué le hace a loco?
0: De hecho, ahí hay, todavía siguen las investigaciones y sigue el nombre de Tano.
1: Sí.
0: Tano Elizalde.
1: Tano el envidioso.
0: Ahí preguntando si en verdad él iba ahí con él en la camioneta o no, porque decían que sí iba y ahora ya que siempre no, y que hay un documento que está resguardando la familia. Ya todos sabemos lo evidente, nada más que ahora sí, o ya se le acabó la lana al Tano para que sigan callando, o ya se está saliendo la verdad, ¿verdad? Algo está pasando.
1: Algo está pasando ahí.
0: Pero Tano siempre fue el malo.
1: Sí, que le hace loco, ya lo sabemos. Diga que Diosito me perdone si no, pero es que era muy evidente porque sí iba en la camioneta hasta cuando fue muy fresquito, es que para la gente que no lo recuerda, pero cuando fue muy fresquito, hasta salieron en las noticias que había salido ileso, pero que sí, que no, pero sí estaba yo ahí, o pues sea.
0: Él les habló, él les
1: sí,
0: avisó.
1: Sí, exacto.
0: Ya vamos acá, por acá, cáiganle.
1: Sí, sí.
0: Y a me dan mil lana.
1: Ay, qué feo. Ay, Dios mío, dando. Bueno, vámonos con musiquita y luego nos vamos rápidamente con el clima, familia.

0: ¡Feliz cumple al papito de Antonio Bandera, Diosito Santo! ¡Ay, Dios mío!
1: ¡Papito! Pepe, te celebraron así la semana pasada, Pepe.
0: Sí, ya que le dé chance porque ahí toca Antonio Bandera, mira, mi hijo.
1: Mira, ay, mi hijo. Y se quejan de que el Pepe anda de canijo, ¿eh?
0: Público querido, ¿hay petición infantil? Sí hay.
2: Hola, jefa, hola, flaco.
0: Hola.
2: Soy yo, David, y quiero que me complazcan, por favor, con la canción de La Tetera del Mar.
0: ¿Sí?
2: Y saludos a todos los radioescuchas. 104.9 FM, aquí manda tú, el patrón, échenle galletita y a jaija.
0: Y súbele, mi niño, súbele. Con todo gusto la ponemos. Vámonos rápidamente con el clima, Jalapa. Hoy tenemos una máxima de 25, mínima 16. La lluvia viene a las 2 de la tarde con un milímetro, o sea, más o menos sí moja, pero de ahí en adelante hay solamente humedad. Sale, vale, para que aproveche al máximo el día. Los rayos UV van a estar altos desde las 11 de la mañana para que tome sus precauciones. Jalapa, máxima 25, mínima 16.
1: Para el Puerto Jarocho, vieja, tenemos una máxima de 30, una mínima de 25. Fíjate que para este Puerto Jarocho, pues vamos a andar también ahí con el clima entre nubes y claros. Ya se me cayó aquí, mira, el internet. Pero bueno, va a estar agradable.
0: ¿Te ayudó?
1: Aunque si hay una... Ajá, sí, por favor.
0: ¿Sí? Vamos a tener el día muy agradable. La sensación térmica es de hasta 38 grados.
1: Oh,
0: y solamente humedad, un poquito de humedad. O sea, calor con bochorno a partir de las 11 de la mañana. Los rayos UV muy altísimos a partir de las 10 de la mañana. Veracruz, máxima 30, mínima 25.
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0: Hola, Janetita, soy Anita. Me complace con la canción de Como mi papá. Gracias. 104.9 GM. Aquí manda tú.
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2: 7-3.

0: papita. Me llamo Sofía. ¿Me puede poner la canción de la babita escuchando a Coatepec? Saludos.
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0: 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Qué lindo sería.
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2: 7-9.
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0: 7:12, familia. Muy buenos días. Así estamos arrancando el caminito de la escuela. Buenos días, niño flaco.
1: Buenos días, niña jefa.
0: Vámonos con más saludos. Estamos ya en el caminito de la escuela y dice por acá saludos a la familia Hernández Ortega, sobrinos y nietos que escuchan por Guapex.
1: Saludos.
0: Para todos, el Sux de parte del Ranger Mideya.
2: Buenos días, flaquito. Buenos días, jefa.
0: Buenos días.
2: Bonito lunes y semana. Un abrazo de Bella y familia.
0: Gracias.
2: Envío esta felicitación, estas mañanitas que a las 7:30 las ponen ustedes.
0: Ajá.
2: Para la niña Melanie, que vive en Vistahermosa.
0: Ok.
2: Con su familia. Hoy, en el día de su cumpleaños, la felicita Deyanira Ceballos de Jalapa y familia. Te queremos, Melanie. Pásatela bonito hoy y siempre. Hoy, lunes 10 de agosto, tu cumpleaños. Al parecer, número 6. Un abrazo hasta allá, hasta Vistahermosa.
0: ¡Sale, Mideya! Pues para Melanie, muchas ¡felicidades! Que tengan excelente inicio de semana, Citlali y Milton.
1: Gracias.
0: Saludos y bendiciones. Si pueden ponerla de buena noche, Leili, por favor, para mi nieta Alana Marinet. Dice por acá, Araceli López. Un abrazote enorme, Micheli. Que tengas bonito día. Buenos días, mis locutores. Aquí escuchando su programa, me pueden saludar al señor Alejandro Muro, que escucha un lado del IMSS en Zempoala de parte de su amiga, que siempre se acuerda de él en todo momento. Aquí, ¿a quién tenemos? Buen día.
3: Hola, buenos días.
0: Buenos días.
1: Buenos días.
3: Aquí escuchando el caminito de la escuela. Saludos a todos de parte de la chica superpoderosa mayor. Espero y me puedan poner la canción del Ropavejero, porque aso como hace falta aquí en mi colonia. Aquí en el 104.9 FM, en el caminito de la escuela.
0: ¡Qué bárbara! ¡Ay, colachón! ¡Hola!
4: Hola, niña jefa, niño flaco, buenos días.
0: ¡Buenos días!
4: Inicio de semana.
0: Igualmente.
1: Igualmente.
4: Saludos para la familia Tapia Hernández, mi mamá, mi hermana Quexali, para mi bebé Liam, que se siente mal.
0: ¡Ay, Dios!
1: ¡Pobrecito!
4: Y saludos también para los vecinos. ¿Me pueden poner, por favor, la canción del conejito para el bebé Liam?
0: ¿Sí?
4: Saludos. Escuchamos en Pensilvania.
0: Hasta allá te mandamos un abrazo grande.
1: Saludos.
0: Y al bebé, que se recupere pronto. Jefa, flaco, buen día. Saludos para los niños Matías, Eduardo, Sofía, Carelli, José, Miguel y Valeria de parte de su tía Mari. ¡Échale galletita! Y nosotros vamos a la pausa. Regresamos con más del caminito de la escuela.
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1: Las 7:15.
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1: Buenos días, jefa. ¿Me podría poner una canción de las guerreras de K-pop? La de... de... es un knockout.
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Hola, jefe Flaco. Quiero que me ponga la canción de Agri. Saludos a mi mamá, a mi papá, a Vale, a Julieta, a Ninos, a tías. Soy Edith. Échale galletita. Ajá, hija.

0: Y antes de irnos con las mañanitas, vamos con algunos saludos. Jefa Flaco, buenos días.
1: Buenos días.
0: ¿Podrían felicitar a Jader Amor, que hoy cumple 3 años, de parte de su familia? Pues muchas felicidades. ¿Aquí quién?
2: Buenos días, jefa.
0: Buenos días.
1: Buenos días.
2: ¿Me pueden poner la canción, la de Elsa, la de Libre Soy, la de Frozen? Por favor, para mi hija Anita. Muchas gracias. Bonito día. 104.9 FM. Aquí manda el patrón. Y súbele, galletita.
0: Y súbele. Aquí, ¿a quién tenemos?
3: Buenos días. Quiero mandar saludos para Angelito, Ángel de Jesús Ceballos, que está con su papi, Juan Pablo, aquí en Dos Hermanos.
0: Muy bien, saludos. ¿Aquí quién?
4: Buenos días, Fefa. ¿Le pueden mandar saludos a la niña Alora Nicoguma Abuto? Los chicos en Potecilla, padre y su tío Nicolás Abuto Martínez. ¿Le puede poner la canción El Calito del Papá? Gracias.
0: ¡Saludos, Nico!
1: ¡Saludos, Nico!
0: ¿Aquí quién?
5: Buenos días, tía Flaca. Buenos días.
0: ¡Hola, Jaime!
5: ¿Cómo están? Soy Jaime. Quisiera mandar saludos para mi mamá, Jaime, y a mi abuela, que las quiero mucho. Y quisiera pedir la canción de Es una secuela de Los Muppets.
0: ¿Ok?
5: Aquí en el patrón, 104.9 FM. ¡Los quiero!
0: ¡Besitos! ¡Que tengan muy, pero muy bonito día! Hola, buen día. Pueden mandar felicitaciones para el niño Ramón Piñita, de 10 años. Está de manteles largos hasta Trapiche, Rosario, de parte de su padrino Berna. Bueno, pues para Ramón, muchas
1: felicidades.
0: ¿Aquí quién?
6: Buenos días, Flaco.
0: Buenos días.
1: Buenos días.
6: Soy Isaep.
1: Hola, Isaep.
6: Hakuna Matata. Por favor. Dios lo bendiga.
0: Ay, mi amor, igualmente. Acá dice. Acá, a ver a quién tenemos.
7: Hola, jefa y Flaco.
0: Hola.
7: ¿Me podrían poner la canción de los de Beli Beto?
0: Ajá, ¿cuál?
7: Ajá, hija, échale galletita.
0: Híjole, pero Beli Beto tiene un montón de canciones.
1: Muchísimas.
0: Ay, ay, ay. A ver, ¿cuál de Beli y Beto? Porfa. Aquí ya le escribí a su papá o a su mamá para que nos diga cuál de Beli y Beto, que tiene un montón de canciones. ¿Aquí quién? Hola.
8: Buenos días.
0: Buenos días.
8: Hoy quiero felicitar a mi papá Raúl porque hoy cumple años.
0: Ok. Ah, bueno, pues para tu papá Raúl, muchas
1: felicidades.
0: Hola.
6: Buenos días, Flaco.
0: ¿Ese ya lo pasé?
1: No.
6: Jefa.
1: Ah, no, sí, es Itzae, se brincó.
0: Ay, se brincó. Ay, Dios mío santo, ¿qué pasa? Aquí, ¿a quién tenemos? Rapidito, que vienen las mañanitas. Hola.
9: Hola, Flaco. Hola, jefa.
0: Hola. Hola.
9: ¿Me puedes poner la canción de los dientes de Páfilo?
0: Sí.
9: Por favor, es que se me cayó un diente.
0: ¡Ey!
9: Muchas gracias. Aquí en Naranjales manda el patrón. 104.9 FM. Mi nombre es Edwin, muchas gracias.
0: A ti, Edwin. A ver qué te trae el ratón, ahí nos cuentas, ¿eh? Bueno, creo que se ve que ya me... Ah, no, ya me leyeron porque les estoy apartando su lugar a esta bebé. El baile de Pepo, la Pepocumbia.
1: Ah, la Pepocumbia, muy bien.
0: Ah, no, es que hay una que es la Pepocumbia y otra el baile de Pepo. Sí, es cierto, a ver, sí, aquí le corrijo. Baile de Pepo. Sí, son dos canciones. Bueno, ahí la guardamos su lugar. Y ahora sí, para toda la gente bella que en el día de hoy celebra su santo y su cumpleaños, muchas
1: ¡felicidades!
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0: 7:35.
1: Mensaje del arzobispo Jorge Carlos Patrón Wong.
2: La Eucaristía no es una obligación, es un don. Es el regalo más grande que ha recibido la humanidad. La Eucaristía es la presencia permanente de Cristo que está con nosotros y para nosotros, como alimento, fortaleza y consuelo. En la Eucaristía nos encontramos con Jesucristo vivo, quien nos da su paz, su luz y su amor rico en misericordia. Cristo Eucaristía llena de sentido y alegría nuestros días y renueva en nosotros la fuerza para vivir el Evangelio. Todo Jesús por María, toda María para Jesús. Dios te bendice.
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0: hermosa gallina. Lo que Gonzo se llevó.
1: ¿Alguno tiene una mejor idea? Los Muppets deben tratar de reunirse de nuevo y evitar que un cruel varón del petróleo destruya el viejo estudio.
2: ¿Sí viste nuestra última película?
0: ¡Una

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1: Hakuna Matata, una forma de ser.
2: Hakuna Matata.

0: muy bien.
1: Gracias.
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0: Bien, tenemos más saludos. Ahí quedó complacido el niño flaco también.
1: Gracias.
0: ¿A quién tenemos?
2: Sí, flaco, ¿me podría poner la canción Astronomía Bicetone Tony Link?
0: ¿Sí?
2: Por favor.
0: ¿Cómo no? Hasta me puso como era.
3: Muy bien.
0: Aquí el link, ¿cómo no? Se la ponemos con todo gusto. Seguimos. Acá dice, hola jefa flaco, pueden felicitar a mi esposa María Enriqueta Cardeña. Hoy está cumpliendo años de parte de toda la familia, para ella muchas. ¡Felicidades! Saludos a mi mamá, Graciela Hernández Ramírez, se escucha en Pinillos, municipio de Tlatetela, de parte de su esposo y sus 7 hijos, que la queremos mucho.
4: ¡Cumpleaños te desea!
0: ¡De ella!
4: ¡El patrón! ¡Happy birthday! ¡Ya queremos pastel!
5: ¡Te mandó todas las
0: mañanitas! ¡Me mandó todas las mañanitas, mi de ella! ¡Que tengas bonito día nuevamente! ¿Aquí quién?
6: ¡Hola, jefa! ¡Hola, flaco!
0: ¡Hola!
6: Quisiera pedir la canción del calendario de amor, por favor. El caminito de la escuela. ¡Jaija! ¡Échale galletita y súbele!
0: ¡Y súbele! ¿Aquí quién?
7: Hola jefa, hola flaco, soy Max. Quisiera pedir la canción de Chocolate con Almendras. Gracias, échenle la galletita y súbele.
0: Y súbele, que tengas un fantástico día. ¿Aquí quién? Hola, buenos días.
8: Buenos días jefa, buenos días flaco.
0: Buenos
8: Quiero
0: días.
8: Volver a felicitar buenos días. A mi papá Raúl, ya que no oyó las felicitaciones de mi hijo hace rato.
0: Ah.
8: Los escuchamos en San Miguel Xochitl, municipio de Acula. Quiero darle las gracias a Dios por estos 85 años que nos los ha dado.
0: Bendito Dios.
8: Ya que no es nuestro papá, es nuestro abuelito, pero lo amamos inmensamente como si fuera nuestro padre y aceptar ese papel que muchos no quieren. Que Dios me lo bendiga por muchos años más.
0: ¡Eso! Para él nuevamente muchas ¡felicidades! Dice, ¿no pasaron los saludos? ¿Cómo no? El de Alondra Nicole Guzmán Aburto, claro que sí, además pasó el audio también. El saludo lo dije por escrito y el audio también. Vámonos rápidamente con la pausa, regresamos con más del Caminito
9: de la Escuela.
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3: 7:46.
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2: 7:53.

0: mis bebés modernos piden Byzantine.
1: Ándale.
0: Eso estuvo muy bien. Esto se llama astronomía. Bueno, voy con los últimos saludos. ¿Y a quién tenemos?
2: Buenos días, jefa.
0: Buenos días.
2: ¿Puedo poner la canción de Bocadillo de Tortilla de Conchita, por favor?
0: ¡Ah, lo hubiera levantado más temprano!
2: 104.9 FM. Aquí manda el patrón en el caminito de la escuela. Y ajá, y échale galletita y súbele.
0: ¡Y súbele! ¡Ay, mañana, mami, despiértala más temprano, que esa canción me encanta!
1: ¡Por favor!
0: ¡Hola!
3: Flaco.
0: ¡Hola!
3: Yo soy Noemí de Veracruz. ¿Me pueden poner la canción de se mueve como una palmera de Plim Plim? Muchas gracias. 104.9 FM. Aquí manda el patrón.
0: ¡Bendecido día! ¡Hola, buen día! ¡Que tenga bendecido día! ¡Dios los bendiga! ¡Goyi! ¡Saludos a mi esposo Francisco, jefa! ¡Y le manda su vitamina! ¡Mua! ¡Que tenga maravilloso y hermoso día! ¡Y el último! ¡Los últimos! ¿Para quién?
4: Buenos días. Si me pueden enviar unos saludos, por favor, para los peponcillos que aún siguen durmiendo aquí en Puentejula, municipio de Paso de Ovejas.
0: Ok.
4: Con una canción de Chabelo, por favor. Adiós, Superman. Bye, bye.
0: Que tenga bonito día. Familia, no se les olvide mandarnos el tema del día, por favor, para que no se nos haga tarde. Así concluimos el caminito
5: de la escuela.

0: vuela.
1: Ya son las 8:01.
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0: ¿Y lo de lado? Público querido, ya tenemos el santoral. No hay todavía tema del día, pero hay saludos en la página.
1: Así es, acá donde ya tómate café. Ahí, ahí nos vamos con el saludo para Petra Castillo. Buenos días, jefa y flaco.
0: Buenos días.
1: Que tengan un excelente inicio de semana. Dios los bendiga.
0: Igualmente.
1: También acá para María Alberta Cortés. Hola, mándenme saludos, por favor. Gracias, que tengan un excelente día. Pues saludos para ti, María Alberta. Acá para María Teresa Martínez también mandamos el saludo con muchísimo gusto. Todavía hay más, espérame tantito. Gaby Valdivia, hola, sí soy, y con el calor del puerto nunca le hacemos el feo una deliciosa taza de café.
0: Así mero.
1: Chiquillos, se les quiere. Gracias, Gaby, también te queremos mucho. Por acá también para Reina León, jefecita flaquito, que tengan un excelente bendecido inicio de semana. Saludos, aquí manda el patrón, María Luisa Guerrera Gutiérrez, también es guerrera, trabaja mucho. Un cafecito, dice, con galletitas, porque ya no nos tocó pan de ayer. Bueno, pues ahí está. También para Araceli López, dice, excelente inicio de semana. Citlali García Ayala y Milton Ramírez Flaco. Gracias, Cheli. Y acá también María Teresa otra vez nos manda ahí un emoji. Excelente inicio de semana. Dios les bendiga. Dora Isela García Estrada, muchas gracias.
0: Gracias a todos por pasar a dejar acá sus comentarios, familia. Mire, acá le dice, por favor, quiero que felicites a mi nieto Pedrito Sebastián Rosado Cejudos. Hoy cumple su primer año de vida. ¡Hey! De parte de sus abuelos, Ernesto y Nacha, acá en Cerro Gordo, Actopan, porfa, las mañanitas que ya vienen. Bueno, pues para el nietecito Pedro, muchas
1: ¡felicidades!
0: Buenos días, no sé si se acuerdan del tema de la esposa que le robó su dinero a mi sobrino, que estaba en Estados Unidos. Bueno, por medio de la radio y ustedes encontró, más bien una muchacha lo encontró. El chiste es que ya se fue mi sobrino y se encontró con la muchacha. Se miran felices y la esposa la mandó lejos de su vida por rata. Ahí le componen, porfa, porque no soy tan bueno en explicar. Bueno, pues mira. Algo bueno salió de que pasó acá el tema del día y ya se encontró con otra.
1: Ay, chiquito.
0: Bendito. Hola.
2: Buenos días, buenos días.
0: Buenos días.
2: ¿Sí me pueden enviar, por favor, unos saludos para los peponcillos? En estos momentos acaban de despertar y van a tener un rico desayuno de
0: eso.
2: Familia. Por favor, para los peponcillos, aquí en Puente Jula, municipio de Paso de Ovejas, Veracruz. Felicidades por su programa en esta estación de radio. Muy bonito, muy escuchado.
0: Muchas gracias.
1: Mira, gracias.
0: Ya por fin despertaron. Jefa Flaco, buen día. Un saludo para Irving Telles allá en Cerro Gordo. Ayer fue su cumple. De parte de su más querida amiga, la Frida. Bueno, pues para él muchas felicidades. Buen día. ¿Cómo hay vecino chismosa y no aporta nada a colonia y solo están quien sube y baja? Qué mensaje tan raro.
1: Sí.
0: Bueno, vámonos. Y no hay tema del día, por favor, público querido. Manden su tema del día al 2288-151049. Ahora sí, para todos ustedes.

0: Gracias, Rafita Rubio, nuestro colaborador estrella.
1: Gracias.
0: Puntualito nos manda el santoral. Con el que en esta mañana felicitamos a toda la gente bella que lleva por nombre Abraham.
1: Agatónica.
0: Asteria.
1: Aurelio.
0: Autor.
1: Baza.
0: Beso.
1: Blano.
0: Diosdado.
1: Eduardo.
0: Francisco.
1: Hugo.
0: Ireneo.
1: Jacobo.
0: José Toledo.
1: Juan Martorell.
0: Lorenzo.
1: Paula.
0: Y Pedro. Muchas felicidades.

0: las 8:15.
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0: Fíjate que yo creo que es el fenómeno de las vacaciones, flaquito, que la gente no tiene problemas.
1: No, hombre.
0: No pasa nada.
1: Su mayor problema es ver a dónde se van a ir de vacaciones, yo creo.
0: Ay, qué rico, ya pronto vas a estar tú igual.
1: Ay, sí.
0: Eso.
1: Que sea un día.
0: No, aproveché para tratar todos los días. ¿Para qué te vas a parar a las 3?
1: No se puede. No, fíjate 3. Que. No, a las 3 no, no manches. Pero pues dices tú, me voy a levantar tarde. Y mi tarde es a las 7 de la mañana. Te lo juro, ya el cuerpo ya
0: te duele.
1: Ya tiene un cuerpo
0: sí,
1: de viejito.
0: Duele
1: ya.
0: La espalda de sí, estar no, así. Así me ocurrió a mí.
1: Vamos a lavar trastes, ¿sí? Te lo juro.
0: El ay, sagrado quehacer que no se acaba nunca, gente. Ay, nunca se acaba el bendito quehacer.
1: Pero bueno, al menos ya tienes ahí como que, bueno, no hay sí. Mañana no voy.
0: Ándale, sí, la verdad sí. Oye, y bueno, pues a ver aquí, saludos. Hola, que tenga merecido inicio de semana. Puede mandar saludos a Julio César de la Colonia Encinal de parte de Angie del Moral. Aquí, ¿quién anda? Buenos días.
2: Quiero felicitar a mi papá Daniel.
0: Ok.
1: Muy bien.
2: Que cumple años.
0: Ajá.
2: En Encinal.
0: Ajá.
2: Soy Kevin, de parte sí. De su hijo Kevin.
0: Pues para el cumpleañero, muchas.
1: ¡Felicidades!
0: Hola, bendiciones para todos los radioescuchas. Me pueden saludar a mi hermano Rubén, está en Monterrey, de parte de Oscar, bendiciones. Y aquí, ¿a quién tenemos?
3: Ya que no se vaya de vacaciones, jefecita. Flaco, no te vayas de vacaciones. Jefecita, mandaré algo a mi padrino porque creo que ya se va a trabajar.
0: Ahí está. Ahí está y bien tronado.
1: Me va a extrañar.
0: Me va a extrañar. Dijera Montaner. Yo estoy extrañando para el tema del día.
1: Yo también, ay, Diosito, no. Que de verdad nadie sufre.
0: Nadie sufre.
1: Nadie tiene problemas.
0: Nadie, válgame, es evidente Dios. Que no. Pues vámonos con música. Y regresamos con más del show
1: de la mañana.

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1: Muy buenos días y excelente inicio de semana. Este 10 de agosto, aquí está la información más reciente. Esta mañana se registró un sismo de magnitud 6.7 en Colombia, con epicentro en la localidad de San José del Palmar, en el departamento del Chocó. Las autoridades no han dado a conocer un saldo preliminar de víctimas y afectaciones. Citlali Hernández Mora, quien es la presidenta de la Comisión Nacional de Elecciones de Morena, se lanzó contra el Partido Acción Nacional, luego de que anunciara que iba a presentar una iniciativa para regular el derecho de réplica en las conferencias mañaneras. A través de sus redes sociales, la funcionaria considera que los integrantes del PAN se vieron patéticos por intentar promover lo mencionado. Veracruz se sumó a la Jornada Nacional de Reforestación, convocada por la presidenta Claudia Sheinbaum, con una jornada encabezada por la gobernadora Rocío Nale García en Acayucan, donde se plantaron 370.000 ejemplares de 10 especies nativas en 7 hectáreas de selva perennifolia, con la participación de 3.000 personas. El reporte del tiempo en voz del experto meteorólogo de la Secretaría de Protección Civil, Eleazar Emanuel Gómez.
2: Este inicio de semana se prevé poco cambio en las temperaturas máximas, manteniéndose en un ambiente caluroso y bochornoso en las llanuras y costas. La probabilidad de lluvias aumentará durante la tarde, noche y madrugada, con eventos de ligeros a moderados y algunos localmente fuertes, acompañados de tormentas aisladas, principalmente en zonas montañosas y cuencas del sur. Pasemos al pronóstico por regiones. Durante la mañana dominarán periodos de sol y nubosidad escasa. Por la tarde y noche aumentará la probabilidad de lluvias ligeras a moderadas con tormentas aisladas, especialmente hacia los límites con Puebla. El viento del este y sureste moderado, con rachas en el Valle de Perote y en las probables áreas de tormenta. El ambiente será cálido durante el día y fresco a relativamente frío por la noche y madrugada, con probabilidad de nieblas o neblinas en zonas altas.
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0: Fíjate. Puro beso, puro amor.
1: Es una canción nomás y lo que provoca.
0: ¿Te imaginas? Hasta chinito me puse.
1: Vámonos con saludos. ¿Me pueden poner la música Así no te amará jamás de Amanda Miguel, por favor? Acá manda el patrón con la jefa y el flaco. Creo que así va, lo siento, dice Brian.
0: Ya ves si hay problema.
1: ¿Aquí a quién tenemos?
2: Ay, flaco, bendiciones para los dos.
1: Gracias.
2: Excelente programa. Y pues, flaquito, pues te vas de vacaciones porque te lo mereces.
0: Gracias, compadre.
2: Y hay que disfrutar las vacaciones porque acuérdate que cada año, primeramente yo, salimos de vacaciones. Y hay que estar con nuestros seres queridos, flaco. Sí, más con tu familia, que te lo mereces.
0: Gracias,
2: y
0: hermano.
2: Súper, eres súper buena onda, sencillo. Y yo te he visto en las redes sociales, tanto como la jefa y tanto como Lilia Vice. Y también el queridísimo compadre, el compa pollo, el Chimichirris. Un gran saludo para todos ustedes.
1: Gracias.
2: El mejor programa que tiene número uno, la radio del patrón 104.9, con los mejores locutores de Jalapa. Juan Carlos, bendiciones.
1: Gracias, bendiciones.
0: Juan, un abrazo.
1: Buenos días, pueden ponerle, me tengo que ir, porfa, los escucho en sintonía desde Yecuatla, Veracruz. Mi nombre es Beto Méndez, ándale esa. Saludos, jefa, flaco, para mi mamá Guadalupe Bonilla Hernández, mi padrino Covarrubias, el paletero de la Michoacana de Puente Jula.
0: ¡Tómala, don Paleta! ¡Saludos!
1: ¡Saludos! ¿Aquí quién?
3: Jefecita, buenos días, jefecita.
1: ¡Oli!
3: ¡Buenos días! Perdón, que apenas me estoy reportando con ustedes.
1: No le hace.
3: Pero aquí estamos, soy agradecido con Dios por ver amanecido. Con
1: amén.
3: Bien. Les deseo un bonito inicio de semana y muchas igualmente bendiciones para todos. Janelcita, el pingüino, Don Hilal, para todos sus niños. Muchas bendiciones y que Dios los cuide, Dios les bendiga. Les mando un abrazo. Aquí estoy escuchando el patrón 104.9 FM con muchos huevos. Se echó de la mañana, jaja. Adiós, mi jefecita bonita.
1: Adiós, adiós, que tengas un maravilloso inicio de semana, mis santos. Vámonos rápidamente con la pausa, regresamos con más del show
4: de la mañana.

0: 8:46.
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0: Pues ya, mira, se nos acabó el 20 por hoy, público querido, y vamos con los últimos saludos a quien tenemos.
1: Ay, no, el muchacho que está mandando ahorita el audio, que va a estar con seres queridos. No, muchacho. Si tú supieras que al Faquito no le va a alcanzar las vacaciones para andar en la tomadera. Si la vez pasada ya andaba ya por la cara, por la Carolina bien borracho.
2: ¡Hola!
1: Por esa jefecita que nos mandaron hasta foto y audio y todo.
2: ¡Por la Carolina!
1: Este Faquito va a andar va a andar atrás de la patrulla.
2: Y en la banqueta.
1: La que recoge a los borrachitos. No es cierto, Flaquito, mándale por ahí un besote a mi madrina, ¿no? Porfas.
2: Te los juro que yo ya no tomo, se los juro. Crea fama.
0: Ahí está,
2: va.
0: Mitch. Ándale para la madrina.
2: Sí. Ahí va, a ver. Te voy a mandar un beso alcoholizado.
0: Ahí está. Ahora sí, Flaquito, ya es hora de que aplique la flaquiña. Saludos de aquí del fraccionamiento
2: jalo,
0: Briones.
2: ¡Jalo!
0: Héctor Sánchez, a la escucha, disfruta tus vacaciones.
2: Pero voy hasta el viernes, ¿eh? Todavía esta semana vengo.
0: No, hola, buen día. Un saludito al cuñado Lorenzo Mota, hoy en su cumple, de parte de su cuñado, el Pollo Castro. Escuchamos en Woodruff, Sur Carolina, aquí manda el patrón. Acá se arrepintieron y, bueno, pues borraron el mensaje. Público querido y dador de amor, 20 grados en la capital, soy la jefa, ya me lo voy. Que Dios los bendiga, que los cuide, pórtese bien, ¿eh? Y les deseo de todo corazón que tengan un maravilloso inicio de semana. Si Dios quiere, mañana en punto de las 6 por aquí caemos. Flaquito, buen día.
2: Buen día.

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1: Ay, nanita, los apaches, chiquillos, así es, y andamos echándole candela, ¿por qué? Pues ya te la sabes, es lunes, andamos de buenas, tenemos que ponernos de buenas, que si de repente que el otro, que no, tú tranquilo, no pasa nada, que si te portaste bien, que si te portaste mal, ya pasó, que si hubo un fin de semana bueno, que si malo, ya pasó, que si la vecina ya torció la boca, ya pasó. Vamos a contar los chisteretes al 2288-15-1049, porque ya llegó la hora del chiste. La flota ya está lista para contar el suyo.
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1: Y es que sí, señoras y señores, al 2288-15-1049 estamos listísimos ya para que tú nos cuentes el chiste del día. Por acá un hombre y su muchacha va y van, pues se van de vacaciones, pero se van hasta lejos, allá, Tierra Santa. Y ya andaban paseando. Fallece la esposa, tú. En el funeral le dice al marido: tienen la opción de llevársela, señor, allá, a México. Pero pues son como 10,000 euros. O la puede enterrar aquí. Aquí son 1,000 euros. Le dice: me la llevo para México. ¿Estás seguro? Son 9,000 euros más. Dice: sí. Nada más que conocí uno que lo enterraron aquí en Tierra Santa, tú. Y a los 3 días ya había vuelto a revivir. Dice: no, yo así. Válgame, tío. Señoras y señores, andamos a los chisteretes. Ahí está mi compa, el buen Miguelón, contando un clásico. Este es un chiste clásico de clásicos. Acá, ¿quién tenemos? Buenas.
3: Hola, flaquito.
1: Hola, ¿me vas a contar? Tú sí cuentas chistes. ¿Tienes algo?
3: Sí.
1: Bueno, pero mientras, primero mándame saludos para tu familia.
3: Para Quetzali, para Lian, para Toby, para Lucecita y para los dos Luises que se fueron a trabajar.
1: Para Huicho y Huichote.
3: Ándale.
1: Órale, pues, para los Huichis. Oye, ahora sí, cuéntamelo, mi luz preciosa.
3: ¿Tú sabes por qué el televisor fue a terapia?
1: ¿Por qué el televisor fue a terapia? No. Ajá. ¿Por qué?
3: Porque perdió el control.
1: Ya. Quema mucho el sol. Y quema más cuando está bien fuerte, ¿verdad? Oye, te mando un abrazo fuerte. Dime quién es el que manda.
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1: ¡École, cuachi! Bueno, pues así es. Vamos a contar los chisteretes. Yo cuento contigo y tú cuentas conmigo mejor. Cuéntame un chiste.

0: como tú, ya las 9:18.
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0: Cuando se trata de los chistes, no hay misión imposible, señoras y señores, porque la flota es lo que quiere, contar el chiste, echar cotorreo con nosotros, y por supuesto ya llegó Chapo. Hola.
1: Hola, mi flaquito, ojito.
0: ¿Qué hubo, chiquillo?
1: Continuamos medio desvelados, pero aquí estamos contigo.
0: Me da gusto, hermano.
1: Ahí te va.
0: Éntrale.
1: Ahí te va la pregunta.
0: Parejo, cuestiones, parejo.
1: Cuestiones educativas, a ver, mi flaquito.
0: A ver, ja.
1: ¿Cómo se dice hombre en inglés? ¿Tú sabes cómo se dice hombre en inglés?
0: Ay, pues claro, claro.
1: Hombre
0: que
1: en
0: sí.
1: Inglés se dice men.
0: Ándele.
1: ¿Y hombre casado en inglés cómo se dice, flaco?
0: Pues menso. Ah, no.
1: ¿Lo sabes? Hombre casado en inglés se dice menso. Saludos y bendiciones, flaquito.
0: Le quemé el chiste, le quemé. No sabía yo, pero me lo imaginé. Le quemé el chiste. Sale, mijo, que tengas un excelente día. Buenos días, buenos días, buenos días. Ahí mandamos el saludo para el señor Abelino Morales Ronzón. Está disfrutando de un rico cafecito con galletas de animalito. Oye, qué rico, sí se me antojó. Uy, me acuerdo cuando me mandaba mi mamá por 5 varos de galletas. Ahí nos escucha en Puente Jula, Veracruz, en el municipio de Paso de Ovejas. Saludos y bendiciones. Por acá dice, buenos días, mi flaco chulo. No, me puso chulo. Quiero mandar saludos para José Melchor, alias El Becerro, de parte de ex amor de Reni, que no lo ha olvidado. Bueno, pues ahí está. Por acá también mandamos los saludos para qué. Dice, buenos días, Lozada, el oficial de Carrizal. Oh, bueno, ahí está, Oscar Freddy Vázquez Ortiz. Por favor, nos saludas a la panadería Damián, para Juan José, el JJ, y para, por favor, buen día. Ay, Diosito, ¿cómo escribes, mi rey? Bueno, tengas un buen día. Vámonos recio, señoras y señores, a informar con Oliva Noticias, y nosotros seguimos contando los mejores chistes aquí en el Patrón FM, por supuesto. ¿En dónde más, si no es que en el Patrón? Vamos al corte, regresamos.

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1: A la presidenta Claudia Sheinbaum ofreció apoyo a Colombia tras el sismo registrado esta mañana de lunes 10 de agosto. En la conferencia matutina de Palacio Nacional, Sheinbaum indicó que su gobierno está muy atento a la situación que vive Colombia.
2: Pero estamos muy atentos, tanto con nuestra embajada allá como con el embajador aquí y, por supuesto, todo el apoyo que requiera, si es necesario, el pueblo de Colombia, ahí vamos a estar.
1: Productores de cítricos en Veracruz ven con optimismo la construcción de un laboratorio en el municipio de Álamo para el control biológico de plagas como el HLB o dragón amarillo, que tanto daña las plantaciones de naranja, limón, toronja y otros cítricos. Lo destacó la diputada Imelda Garrido Alvarado.
3: El proyecto a ejecutar del laboratorio y cría y reproducción de la tamarixia radiata. ¿Y qué es la tamarixia radiata? Pues es un insecto biológico que se pretende reproducir en ese laboratorio para después soltarlo en los árboles cítricos, porque hay un bichito que se llama la diaforina citri, que es lo que está matando a nuestros árboles.
1: La falta de médicos especialistas continúa siendo una de las principales áreas de oportunidad que enfrenta el Instituto Mexicano del Seguro Social, no solo en Veracruz, sino en distintas regiones del país. Lo advirtió Ijali Saldaña Romero, consejera de la Concanaco ante el IMSS Veracruz Sur, quien hizo un llamado a los médicos especialistas para que consideren incorporarse al instituto, al reconocer que existen espacios vacantes que requieren ser cubiertos para fortalecer la atención que reciben los derechohabientes. Envía tus denuncias ciudadanas a nuestro WhatsApp 2281-400-600. Soy Karina Arriaga.
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4: Mensaje del arzobispo Jorge Carlos Patrón Wong.
5: Jesucristo nos enseñó con su vida y sus obras que la verdadera grandeza consiste en servir. El servicio que brota del amor que recibimos de Dios y que se transmite en cada servicio generoso a quien nos necesita. El amor hecho servicio a las personas que entran en contacto con nosotros muestra un corazón cristiano y auténticamente humano. Dios nos dará hoy muchas oportunidades para ayudar, escuchar, alentar o consolar a alguien. Tu servicio humilde, hecho con amor, siempre deja una huella de Dios. 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

0: Ándale, pues, señoras y señores, chiquillos, chiquillas. Seguimos con los chistes. Acá me pone este el buen Chapo, dice... Te sacaste un 20 en inglés, no, mijo. Si yo era el más mejor del verbo to be, el yo to be, me decía mi maestra, a ver, si es cierto, utiliza el verbo to be en una oración. Le digo, claro que sí, maestra. Yo to be un carrito, pero mi hermano me lo rompió. Se re bueno en el verbo to be. Oye. Por acá, ¿quién más tenemos bueno en
1: chiste,
0: los chistes?
1: Chiste,
0: dale, flaco. Dale, papi, dale.
1: ¿Sabes por qué el Javi no le gusta boxear en la categoría de los 50 kilos?
0: ¿Por qué?
1: ¿No sabes?
0: No.
1: Es porque no le gusta hacer peso pluma.
0: Para que no lo conozca, el Javi es el que canta como borrego, ¿verdad? El que canta la de... ¿Cuál es de las más icónicas del Javi? Se me fue. Bueno, ahorita está con la de acá tenemos sobre dosis, ¿no? Sí, es de él, ¿no? Sí, dosis de este vato. Pero bueno, ahí está.

0: Un saludo al taller Landa y al chico temido. Órale pues. Hola flaco, ponme la música, Así no te amará jamás, de Amanda Miguel, por favor. Aquí manda el patrón con el flaco. Órale, el mejor de todos. Muchas gracias, Dios te bendiga por eso, mi querida Jacqueline. Ya no tarda mi compa Pollo para ponerles todas las viejas que ustedes quieran en las viejas del patrón. A mis Marías preciosas de los ídolos, les mando el abrazo, el saludo bien, con mucha armonía y con mucha alegría. Que Dios me las bendiga, mis Marías preciosas, mis consentidas de los ídolos. Y también para Tío Willy, que tenga un excelente día. Por acá saludos a Yusiel Castro de parte de Miguel Guerra. Aquí manda el patrón. Sal y vale, saludos y bendiciones. Al Manzanita le mandamos un abrazo fuerte, que ahí andan los ATV echándole candela. Carreritas, digo, competencias, digo, en su ruta con sus compañeros del ATV. Ahora ya se les llama convoy. Bueno, pues vámonos al corte, regresamos con el show de la mañana. 9.45.
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0: Y así sigilosamente te voy diciendo que ya nos vamos. ¡No! Pero no te preocupes, que hay Flota que está con nosotros todavía contando un chisterete. ¿Qué hubo?
1: ¿Qué onda, Flaquito? Buenos días.
0: ¿Qué hubo, mi rey? ¿Qué hubo, sesón? Éntrale, éntrale, papi.
1: Oye, ¿tienes un heladero? Siempre salía día con día a vender pues su producto, ¿ah? Pues hay que perseguir la chuleta.
0: No hay otra.
1: Pero llegaba siempre bien agüitado, pues no vendía helado el hombre. Llegaba con su mujer a entregarle escasas cuentas. Hasta que su mujer le dice un día, ¿sabes qué? Te voy a enseñar cómo se vende. Te voy a enseñar cómo si se saca algo. Pues ahí la tienes, que se fue el primer día. El primer día, hombre, regresó, pero mira, paca
0: forrada,
1: de billetes.
0: Forrada.
1: De 500, de a 1000, 200 era el más chiquito, con decirte.
0: Tómala, papá.
1: Y le dice su esposo, ¿a poco todo eso hiciste de lado? Y le dice su mujer, todo eso hice de lado, de espaldas, de frente, de embrocada, de panza. Saludos, Flaco. Saludos para toda la raza de Jilotepec.
0: Saludos,
1: andamos,
0: papá,
1: de manteles largos. Y ya sabes, acá manda el patrón 104.9 con tu amigo el Bambán.
0: Eso, mi Bambán, que tengas un excelente día. Muy buen chisterete. Como los portugueses. Estaban los portugueses. Y le pregunta a un mexicano portugués, dice, cámara, carnal, ¿qué onda? Nosotros, la verdad, nosotros siempre andamos acá, haciendo el amor al aire libre. No nos importa si es en el potre, en el monte, en el potrero, si es en un camión o donde sea, carnal. Pero ustedes, ¿qué tranza, carnal? Se andan escondiendo para andar haciendo el amor. ¿A poco sí, neta, que les da vergüenza, hacen el amor a oscuras? Oh, nosotros hacemos el amor a oscuras, a los sacerdotes, a los monjas, a los monajillos, a todos los que se dejen. Ay, la neta, los apaches. A ver, acá, ¿quién tenemos?
2: ¿Quién habla, Quito? ¿Quién habla, Quito?
0: Buenos días.
2: Está un niño y le pregunta a su papá, ¿qué se siente tener un hijo guapo? Y el papá le contesta, pues pregúntale a tu abuelo.
0: ¡Ándale! Y el abuelo ya ni contesta, dice, compa Flaco, mi amapolas, saludos para el pucho de las amapolas que anda echándole cotorreo con nosotros, que tenga un excelente y bendecido día, compadrito, que Dios te bendiga y mañana y siempre, para mi compa, el buen Chucho Cuas de la Pipa 290, ya anda escuchándonos a todo volumen y a toda la flota patronera repartidora de El Gas, ahí le mandamos el saludo con muchísimo gusto. Ayer te pusimos falta, sí, pedí permiso económico, pero mira, aquí ando, echando cotorreo, mi rey. Gracias por ser fiel radioescucha de tu compa Flaco, te mando un abrazo enorme. A Yusiel Castro, de parte de Miguel Guerra, aquí manda el patrón, mandamos los saludos con mucho gusto. Recuerda que la vida es una y es un carnaval. Vive, ríe, goza, que la vida es una sola y no sabemos cuándo la luz se va a apagar. ¿Sí o no, mi querido Carlos? Así es, mi compa Carlos, que siempre escucha mi frase y dice, cuando no la dices, es como si no hubiera sido la radio. Muchas gracias, pásenla bonito, pero pásenla bien, porque si no, ¿para qué la pasan? Yo soy el Flaco, mañana en punto de las 5 por acá, nos escuchamos.

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0: son las 10:15.
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0: La voz que le pones ahora en la radio, bendito lunes. Es lunes, señoras y señores. Digo, yo sé que ya se dieron cuenta que es lunes, ¿no? ¿Ah? Todos así levantados de... Fíjense, yo siempre les he dicho, bendito Dios que tenemos la oportunidad de levantarnos. Sí, va, yo sé que a veces nos levantamos de malas, como decir, ah, la vida, otra vez a trabajar. Bendito Dios que tienes trabajo, bendito Dios que tienes dos piernotas. Se va, dos piernotas, dos brazotes para darle a la chamba, bendito Dios que tienes dos ojos para observar qué tal está el clima el día de hoy. Extraño, pero bonito, ¿ah? Mientras en otros lados hace frío, mientras en otros lados tembló. Oye, por cierto, estuvo fuerte el temblor en Colombia. Hoy los colombianos amanecieron con un temblor 7:34 de la mañana, hora local de Colombia, con un más bien con una escala de 7.4, escala de Richter, que les pegó durísimo, en serio, todos espantados. De hecho, estaba observando las imágenes, una iglesia muy emblemática de Colombia colapsó una de sus torres, de sus campanarios, de esas iglesias que tienen cientos de años de construcción. Bueno, pues una colapsó. Hay bastantes situaciones difíciles ahorita en Colombia por este temblor 7.4 grados a escala de Richter. Pero bueno, les cuento que eso está pasando en Colombia. ¿Y aquí qué pasa? ¿Cómo andamos? Échale ganas esta mañana, rica y sabrosa. Tu amigo Federico Ríos, la voz que le pone sabor a la radio. Y andamos de este lado del micrófono para ponerle enjundia. Oiga, tengo saluditos esta mañana para Michelle. Le mando saludos a Michelle Santos. Dice, su primer día de trabajo, mi pollo. Mira qué bendición. Otros quisieran tener trabajo, pero Michelle Santos ya tiene su primer día de trabajo. De parte de Johnny Bravo desde Colombia. Le mandamos un saludo, un abrazo desde Colombia, que la ama muchísimo. Le mandamos un saludo, espero Johnny Bravo que todo se encuentre muy bien por allá en Colombia. Blanquita Rodríguez, le mandamos un saludo bien especial aquí en la colonia Lagunillo, de parte de su esposo, el buen Miguelón. Miguelón, Miguelón, acaba de pasar algo de los temerarios, mi hermano, Pero bueno, te mando un abrazo bien especial para ti, para tu esposa, en la colonia Lagunilla, donde suena y manda el Patrón FM. Espérame, Perruqui. ¡Buenos días!

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1: La Barra Mexicana, Colegio de Abogados, a través de un pronunciamiento firmado por su presidenta, Ana María Kudish Castelló, fijó su postura respecto a eventuales propuestas de regulación a la libertad de expresión en México, al señalar que cualquier intento de fijar controles a priori sobre el discurso público puede derivar en mecanismos de censura o inhibición del debate plural. El diputado local y dirigente de la sección 32 del Sindicato Nacional de Trabajadores de la Educación, CENTE, José Reveriano Marín, defendió que la actual secretaria de Educación de Veracruz, Raquel Bonilla, no cuente con un título de maestra, y es que afirmó que si se revisa el perfil de los titulares de la SEP en administraciones anteriores, no todos han sido maestros, ya que algunos cuentan con formación profesional en derecho o psicología.
2: Lo más importante es que la Secretaría de Educación no se detenga, que el trabajo que tiene que hacerse en función para los niños se haga y para los maestros, es que se haga funcionar.
1: En agosto y septiembre lloverá menos de lo que regularmente se espera para estos meses. Así lo advirtió la jefa del Departamento de Hidrometeorología del Organismo de Cuenca Golfo Centro de la CONAGUA, Jessica Luna Lagunes.
3: Para el mes de septiembre, que es uno de los meses pues muy lluviosos, también está visualizando que va a llover por abajo de la climatología. No quiere decir que no va a llover, sino que va a llover menos de lo que normalmente se registra para uno de los meses más lluviosos. Estamos hablando, por ejemplo, que para septiembre la zona norte, el promedio es alrededor de los 400-500 milímetros.
1: 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Soy Karina Arriaga.
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mi racita trabajadora allá en el TDX, les mandamos un saludo. Saludos para el becerro. Aquí en Cerro Gordo te estamos sintonizando, mi pollo. De parte de Dalai, dice, al rato voy a verlo. Saludos, dice, para la señora Yolanda. Dice, mi pollo, por favor, mándale saludos bien especiales. Señora Yolanda Conde, de parte de su hija, que la quiere muchísimo. Alfonso de la Cruz, taxi 3737, modulando el 104.9 como todos los días. Saludos a Brian Bonilla, a mis amigos de Martínez Polarizados allá en la colonia Progreso. Y en el Porvenir, manda el Patrón FM, de parte de Angie, que los quiero muchísimo, a mis hijos, a toda mi hermosa familia. ¡Qué bonito! Le mandamos un saludo. Saludos también, dice mi pollo, Federico Ríos. A las chicas de Antojito Las Marías, estamos escuchando, disfrutando de las viejas del patrón. Salúdame a Isa Soto, la fan number one, number one, number one. Saludos, Isa, ¿cómo estás? Buenos días, bendiciones, dice. Pollo, mándame los saludos, claro que sí. Escríbelos y con todo gusto te mandamos tus saluditos inmediatamente. ¡Vámonos!

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2: ¡Ay, las comadres! ¡Ahí estuvo la cumbia de las comadres! Para las hermanitas chulas, las hermanas Cataneo. Les mandamos un saludo, ¿sí va? Saludos para la gente de Plan Chico, mi pollo, al Impala, que anda medio asustadón, trae cara así como de ¡ay, amaneció más rica el agua! Saludos al Impala de parte del Jeremy. ¡Ánimo, Impala! Dos Alka-Seltzer y para arriba, compadre. Saludos para el Juan. Dice, Juan, te estamos escuchando aquí en Chignautla. Manda el Patrón FM. Gracias, mi gente de Chignautla. Saludos. Saludos al señor Abelino Morales Ronzón. Míralo bien feliz con su elote asado. Le mandamos un saludo, señor Abelino Morales Ronzón, en Puentejula, donde suena y manda el Patrón FM. Ahí le mandamos un saludo bien especial. Vale. Saludos, mi pollo, Ana Laura. Ah, cómo no, Ana Laura, que ya está lista para irse a la chamba, disfrutando de la programación. Ana Laura Galicia, le mandamos un saludo y un abrazo. Besos bien ricos y sabrosos para mi compa Urbano Espinosa, el meritito rey de la longaniza. Saludos a Ale Méndez y al buen Pavel, que ya andan chambeando allá en Actopan, Veracruz. Les mandamos un saludo. Saludos, mi Urbano. Saludos, Pavel. Saludos, Ale. Saludos a Chelly, Araceli Chelly López. Le mando saludos, que está disfrutando hoy la compañía de su hermosa nieta, Alana Marinet. Les mandamos un saludo en el castillo. ¿Quién es el que manda?
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2: 10:51.

Que ya nos vamos, señores y señores. Se nos acaba el tiempo de Las Viejas del Patrón. Recuerda que a las 6 de la tarde, la segunda emisión de Las Viejas del Patrón. ¡Saludos a Luigi! ¿Será Luigi el Luigi que conocemos de las alitas? No, ah, ese es otro Luigi, se me hace. Dice, saludos a Luigi, que anduvo de infiel. ¿Pero por qué? Saludos a Luigi, saludos, dice, en Chilchotla, Puebla, mi pollo. Te sintonizamos vía internet, saludos, aquí andamos trabajando en Carnicería Cheques. Saludos, saquen las carnes. Saludos, amigos de la Carnicería Cheques y a toda mi gente allá en Chilchotla, Puebla, donde suena y manda el Patrón FM. Gracias, mi raza, Chilchotla, Puebla. Vamos por acá, ¿no? Como a hora y media de Jalapa, Veracruz. Si mi memoria no me falla, ¿eh? Salud, mi gente hermosa de Chilchotla. Allá en la Carnicería Cheques. ¡Salud, mi pollo! Mándale saludos a mi amorcito que te está escuchando en Barranquillas. En Barranquillas, municipio de Acajete. Y se dedica a una canción del Trono de México, la de Corazón Mágico. Ah, mira, esa rolita por allá de... hace 20 años, si no mal recuerdo, ¿eh? El Trono de México. Con esto nos vamos, gracias. Buenos días.

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0: Las 11:15.
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0: Cabrón y Medio, La Banda Tracalosa, Borracho de Amor, Polvo Rosita, Lenin Ramírez y lo que falta aquí en las tandas.
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0: Aquí está la preciosa Mar Solís. Fuiste tú.

0: Las 11:24. Oye, mándale saludos, por favor, para la que fue mi mami, que siempre nos vio de chiquitos, para mi hermana Rocío Martínez. Hola, Rocío, ¿cómo estás, Saludos, dice que en este momento está escuchando aquí en la Colonia Progreso, donde manda el patrón. Saludos, mi gente de la Colonia Progreso, a Rocío Martínez. Ya sabes, de parte de la licenciada Angie, que te manda saludos con mucho, mucho cariño, Qué bonito es el amor, desde luego, de familia, de hermanos. Sí, va. Dice por ahí las abuelitas, cuando los hermanos, los primos, la familia está unida, hay bendición. Imagínate esas familias que se andan mordiendo entre primos, hermanos, sobrinos, nietos, ¿no? Entre hermanos, ¿no? Está cañón eso. Oye, mi pollo, mándale saludos a la niña Aranza Milagros García Veneroso. Te escucha en Limones, municipio de Cozoplán, de parte de sus tíos de Pinellos. Saludos al Manzanita, a los de Tlacolula, mi pollo, que aquí vienen conmigo. Eso es todo. Saludos al Manzanita, Bien chambeador. Oiga, fíjense, hace ratito se acuerdan que les estaba mencionando sobre el terremoto que es de magnitud 7.4 en Colombia. Bueno, pues ahorita en redes sociales se viralizó que el volcán Puracé, porque lleva acento, que el volcán Puracé en Colombia está generando ya cenizas y gases. Coincidentemente, después del terremoto de magnitud 7.4, es decir, se activó este volcán en Colombia. ¡Wow! Está impresionante. Voy a tratar de buscar unas imágenes y se las pongo ahí en el Facebook para que la puedan ingresar. Ahorita les digo ya cuando puedan checarlo en mi Facebook. Pero sí está interesante, está fuerte, más bien, no interesante. Está tremendo, estuvo muy fuerte el terremoto en Colombia y hay bastantes imágenes. ¿Se acuerdan de la iglesia que les estaba mencionando? Es lamentable cómo esa iglesia de tantos años, de cientos de años, pues se vio muy, muy afectada. Pero bueno, vámonos con más música.
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0: Saludos para Brian Caballero Veneroso de Limones, de parte de su novia de Tlaltetela. Dile que lo quiero muchísimo. Saludos muy especiales para la Escuela del Café en Coatepec, al buen Joaquín, al buen Peña, que se pongan a trabajar, dice.

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1: El Instituto Nacional Electoral, INE, informó que mantiene un contrato con Territorium Life para la presentación de servicios de su plataforma tecnológica Centro Virtual INE, utilizada en procesos de capacitación, formación y gestión del aprendizaje de su personal. Dicha empresa también fue contratada por la Universidad Nacional Autónoma de México para la aplicación de exámenes de admisión de manera virtual, proceso que derivó en una serie de irregularidades y llevó a la realización de un examen de control para los aspirantes. La sustracción de ganado en la zona sur de Veracruz opera mediante el saqueo de reses y el uso de vehículos de carga para sustraer a los animales de los predios. Productores de la región reportan que los infractores modifican la logística de extracción para evadir la vigilancia en los potreros, lo que genera mermas económicas directas al sector agropecuario. Ana María Vega Figueroa, representante de Mujeres Ganaderas en la región sur, confirmó que este 2026 la incidencia delictiva se mantiene en las áreas de producción sin registrar descensos frente a los ciclos previos. A unas semanas del inicio del ciclo escolar 2026-2027, las escuelas de Jalapa se encuentran en condiciones adecuadas para recibir a los estudiantes. Así lo afirmó el director de Educación del Ayuntamiento de Jalapa, Irvin Aguirre Landa, quien destacó que en coordinación con diversas dependencias municipales se realizan acciones para garantizar espacios seguros y funcionales.
2: El próximo ciclo escolar precisamente traemos un trabajo con el Instituto Municipal de las Mujeres en el caso de prevención en cuanto a lo que pudiese generarse como violencia al interior.
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3: Nos está comentando que hay un choque en la avenida Araucarias con dirección a Las Ánimas, a la altura de un conocido negocio de es el Chopo, ¿no? De análisis clínicos. Dice por acá, no hay paso. Bueno, perfecto. Ahí está la información para que busquen vías alternas, carga vehicular sobre Araucarias a la altura de este laboratorio. No hay paso. Así que, carga vehicular, busquen vías alternas.
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0: son las 12.
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0: que el amor no existe. ¿A poco? ¿Será cierto? Únicamente es una emoción, pero que el amor así como lo concebimos en la literatura no existe. Ay, con razón. Ahí está, Guardianes del Amor. Su amor se escribe con Yandom y Bronco. La original banda Limón, aquí es. Dime que sí, de Agua Nueva, Tropical y Rayito Colombiano. Son las tandas del Patrón 104.9. Qué gusto saludarlos a través del WhatsApp. Por ahí ya publiqué algunos videos en mi Facebook. Me encuentran como Federico Ríos El Pollo. Federico Ríos, entre comillas, El Pollo. Ahí está mi foto en perfil en Facebook. Vean los videos, qué impactante, en verdad, ¿eh? De hecho, ya el presidente de Colombia detiene toda su gira y se va a supervisar. Hasta ese momento llevan casi 100 fallecidos del terremoto. Y está fuerte. Así como el que vivió Venezuela. Está cañón. Espero que ahora en septiembre todo esté bien por acá en México, ¿va? Veremos, confiemos en Dios. ¿Qué dicen los mensajes? A ver, ponnos en la pantalla. Dice el compa Richie, aquí se reporta. Mándale saludos a mis hijos Britten y Guadalupe y Kevin Adolfo. Para mi papá el señor Miguel Rendón. Estamos aquí escuchándote en el poderoso Lupito, en las calles de Jalapa. Dedícame una canción, la del Party de Grupo Frontera. ¿Cómo no, carnal? Ahorita la buscamos. Saludos, dedícame una canción. Dice, vamos, te invito a una copa. Ah, pero esa es viejita. Va, 1028 el charal, para el Paloma y para el Danielístico. Andamos aquí repartiendo maíz, mi pollo. Eso pues, ¿cómo no? Saludos, dice, buena tarde. ¿Otro mensaje? Dice, saludos al casi no la patan. ¿De qué? ¿De la escuela café? ¿Eh? Ese lo habíamos pasado, ¿no, Parruqui? Buena tarde, el Patrón FM. ¿Quién anda por acá?
1: Buenas. Hola, pollito, muy buenos días.
0: Buenos días, buenas tardes, buenas noches.
1: Estamos bien, gracias a Dios.
0: Al millonazo, gracias a Dios.
1: El amor no existe, es la costumbre nada más.
0: ¿Verdad?
1: Porque cuando hay amor, no se maltrata. Exacto. Se valora y se quiere.
0: Tú muy bien.
1: Cuídate, pollito. Buen día, que Dios te bendiga.
0: Buen Adiós. Día, ya ve, yo les dije, los dicen los psicólogos, los terapeutas. Mi pollo, mándale saludos desde Cosotlán de Carvajal. Dice, aquí te estamos escuchando, a la tierra del café y el aguardiente original. ¿A poco el aguardiente? Oye, me dijeron de un aguardiente muy bueno, compadre. Que es bueno, no es aguardiente, es caña, ¿no? Caña de coco. ¡Ah, la vida! Que dice que está bien sabroso. Hay que probarlo, a ver si es cierto. Vámonos con más música, señoras y señores. Aquí está Yuridia, esa se llama Eres mi nada. Eres así como que, ¿somos amigos con derecho? No. O sea, no eres nada. De plano. ¿Eh? Dice, aquí está, dice el meromero. Saludos al meromero, pues, como no, le mandamos un saludo. Buena tarde, ¿quién manda por acá?
2: Compa Pollo, ya vienen mis saludos.
0: ¿Cuáles saludos, corazón? A ver, vuélvelos a mandar, corazón.

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1: La presidenta Claudia Sheinbaum aseguró que otorgará seguridad a productores, empacadores e inspectores de aguacate tras la suspensión de exportaciones a Estados Unidos por tema de seguridad. Informó que se reanudó la actividad en 45 empacadoras.
2: A todo en realidad, porque es a los productores, a los empacadores y también pues a los inspectores, tanto de Senasica como de no recuerdo ahorita cómo se llama, pero es una organización que se dedica a la inspección que viene de Estados Unidos.
1: La Facultad de Medicina Veterinaria y Zootecnia de la Universidad Veracruzana registra una sobredemanda en su actual periodo de inscripciones, con 671 aspirantes que presentaron examen para 187 lugares disponibles. Alejandro Taylor Estrada Cuates, director de la institución en la región Veracruz, informó que el proceso de matriculación para alumnos de nuevo ingreso se lleva a cabo esta semana. La necesidad de cubrir los gastos del próximo ciclo escolar ha llevado a numerosas familias a recurrir a préstamos a través de aplicaciones móviles, una práctica que está provocando un incremento en el endeudamiento y poniendo en riesgo la estabilidad económica de muchos hogares. El delegado regional de la Coordinadora de Usuarios y Deudores de la Banca, Manuel Otón Ramírez López, advirtió que la situación económica se ha complicado en los últimos meses, al grado de que cada vez más personas buscan alternativas para renegociar sus adeudos debido a la insuficiencia de ingresos.
3: Afortunadamente, sí nos hacen el préstamo. Lo que no nos dicen es que nos van a cobrar hasta el 200%. Y con una semana que dejemos de pagar o un pago que dejemos de hacer, automáticamente nos bloquean contactos, nos quitan a todos nuestros conocidos, bloquean el teléfono.
1: Te esperamos a las 2 de la tarde en la segunda emisión de Oliva Noticias. Soy Karina Arriaga y mañana tenemos una cita con más información.
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1: Aquí andamos, 8 minutos y ya la 1 de la tarde. Oigan, fíjense que estaba yo checando las redes sociales. Me encanta andar de chismoso en las redes sociales. Y están vaticinando. Ya saben que todo mundo, cuando pasan así situaciones, así como que en la tierra, todo mundo está hablando y diciendo y prepárense, vienen. Por ahí, perdón, chequé que el 12 de agosto, ustedes saben, dentro de 2 días se realiza o se va a llevar a cabo, o bueno, no sería la palabra correcta, se va a llevar a cabo. Más bien, sucederá un fenómeno astronómico que es un eclipse solar y que se verá en Europa. Entonces mucha gente está ya hilando esto de los terremotos y todos los cambios que están existiendo, que viene una etapa muy dura después del 12 de agosto. Terremotos más fuertes y todo. La verdad, no sabemos. O sea, todavía no ha nacido una persona que diga, va a suceder esto, ¿sí o no? ¿Se acuerdan de esta chica que creo que era brasileña, ¿no? Que decía, no, en el partido tal, en este mundial de fútbol, va a llegar una nave y se va a llevar a los jugadores y qué no sé qué. Y todos ahí estábamos expectantes y se volvió viral. ¿Y qué pasó? Nada, ¿va? Siguió igual. O sea, nadie puede saber qué va a pasar. Es más, uno mismo cuando sales con alguien piensas que va a quererte para toda la vida. ¿Y qué pasa? ¿Verdad? Después pasan los años y te dicen, no, ya no te quiero, gracias, ya, y adiós. ¡Ay, qué feo! ¿Eh? Sigo de ardilla. Es que me la hicieron, amigos, me la hicieron. Sí, no puedo olvidar esa palabra cuando me dijo. A la mujer que siempre me dijo que me amaba por siempre y por los años. Cuando me dijo, adiós. ¿Sí va? No, Parruqui, esa historia no la puedo contar. Tenemos mensajes, mejor. Vámonos a checar mensajes. Dice, súbele mi pollo. Saludos para el para el Cuarracas, Maraña, Julito, el Lupillo, el Maradonio, el Ping Pong, el Chelito Cabrera. Te estamos escuchando aquí en Nueva York, en Long Island, donde manda el patrón FM. Ah, con razón. Saludos allá en Nueva York también para mi buen amigo Mike Contreras. Le mando saludos, que se está echando un rico taco en este momento, disfrutando para agarrar fuerzas para el jale. Está comiendo apenas. Saludos al Cuarracas, al Julito, al Maraña, al Lupillo, al Maradonio, al Chelito Ping Pong, al Cabrera, todos ellos le mandamos un saludo. Ingeniero Felipe Méndez, le mandamos un saludo en Carrizal, estamos escuchando. Mi pollo, dice, hoy es mi aniversario, mándale saludos a mi esposo. Cumplimos 33 años de amor. ¡Qué bonito! ¡Felicidades!
2: ¡Felicidades! ¡Felicidad!
1: Con una canción de los Temerarios. Con todo gusto, ahorita buscamos algo de los Temerarios. Por tu aniversario número 33 y los que faltan. Desde Vega de la Torre para el taller Multiservicio Los Ángeles. Aquí te estamos escuchando. ¿Qué tal el calor, eh? Sabroso allá en Multiservicio Los Ángeles en Vega de la Torre.

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0: ¿Qué será mejor, calidad o cantidad de amor? ¿Verdad? Siempre nos hemos preguntado eso, la calidad o la cantidad. ¡Saludos! Ahí sube la arrolladora, calidad y cantidad. Buenas tardes, mi pollo, salúdame al becerro de Cerro Gordo de parte de su compadre, el Terrebén. Que ya no tome mucho, si no se va al anexo, ¡déjalo! ¡Déjalo! Así es feliz, ¿cómo no? Saludos a los amigos del municipio de Tenampa. Me llamo Nelly Guadalupe López Hernández. Aquí disfrutando de la programación. Salúdame a Moisés López, que es mi papá. Ofelia Hernández, que andan trabajando. Dice, son mis papás. Ofelia Hernández y Moisés López. Dedícanos una canción de Los Ángeles Azules, la que tú quieras. Órale, va. Como no, te la buscamos. Buena tarde.
1: ¿Qué hago, compita Pollo? Aquí escuchando pasó? El 104.9, el patrón. Y por eso. Ahí, compadre Pollo, por ahí, aquí en el semáforo de América, con ferrocarril interoceánico, hay un particular descompuesto, pero ni siquiera saca la lengua.
0: ¡Qué
1: ni el brazo,
0: barbaridad!
1: Ni
0: no me digas.
1: Ahí está.
0: ¡Ay, Dios mío!
1: En el carril de.
0: ¡A 30
1: y bueno, pues que avise si quieras.
0: ¡Mínimo!
1: Para los que van subiendo, para eso son... porque. Pues hay que esquivarlo y no tiene señalamiento. O sea,
0: ah, su mecha.
1: Apoyo informado para todos los colegarios. Subiendo.
0: Aviéntales por ahí a los de tránsitos que lo auxilien. Buenas tardes, el Patrón FM.
2: Hola, compa Pollo.
0: Hola, buenas tardes.
2: Buenos días.
0: Buenos días,
2: mando
0: buenas
2: saludos
0: noches.
2: Para Ignacia.
0: Ajá.
2: Que está haciendo el quehacer.
0: La
2: para
0: Nacha.
2: Dizzy, que también está doblando su ropa.
0: Dizzy, ajá.
2: Para Pancho.
0: Uh-huh.
2: Para Marcos.
0: Uh-huh.
2: Para Keila.
0: Uh-huh.
2: Jocelyn.
0: Uh-huh.
2: Y de parte de Betty.
0: Betty.
2: De la colonia Santa Rosa.
0: Santa Rosa.
2: Aquí más de Patrón 104.9 FM.
0: Gracias, mi Betty.
2: Y me puede poner una canción.
0: Ajá, ¿cómo cuál?
2: La de los Cardenales.
0: Ajá.
2: Flor de Acapomo.
0: De Capomo.
2: De favor. Vale,
0: ¿cómo no? Me pidieron algo de Ángeles Azules.
2: Pollo,
0: dime.
2: Ya le mandé el audio.
0: Ah, pues ya lo escuchamos. Ya lo escuchamos, Saludos, ¿cómo no? Bueno, algo de Flor de Capomo, ahorita te la buscamos. Mándale saludos para los amigos de Maquiver, aquí en Los Lagos, Puente Moreno. Dice a todas las chicas y chicos que estamos disfrutando de la programación. Saludos, amigos de Maquiver, donde suena y manda el Patrón FM. ¿Tengo otro mensaje? Aviéntalo de una vez. Buenas tardes, el Patrón FM.
3: Buenas tardes, Juanchito.
0: Hola,
3: aquí
0: buenas tardes.
3: Está feo, ¿no? Lo que está pasando por ahí, por Colombia.
0: Ah, sí, es
3: acabo
0: cierto.
3: Acabo de ver un video que decía un señor, que predijo antes, tiene como un mes que predijo que iba a haber un terremoto o algo así.
0: Ah, mira, eso no me lo sabía.
3: En Colombia, y dice que próximamente va a haber uno mundial. Ojalá y Dios quiera y no.
0: Ojalá y no,
3: pero
0: por
3: pues
0: favor.
3: También nos tenemos que tener agradecidos porque aquí no ha pasado nada de eso, ¿verdad?
0: Así es.
3: Y pues que Dios los bendiga a todos los de Colombia. De aquí manda el patrón. Dios te bendiga, Pollo.
0: Gracias. ¿No? Efectivamente, no sabemos qué va a pasar. Lo que sí sabemos es que hoy, por lo menos, disfruta tu día. Vívelo al máximo y sobre todo sonríe. ¡Vámonos! Vamos a disfrutar. ¿Qué les parece si le suben al radio, a la grabadora, a la bocina y disfruten esta canción? Aquí está Kunsen.

0: Buenas tardes, la 1:16.
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0: Dicen por ahí que lo mejor es poner distancia de por medio. Edel Muñoz, Alfredo Olivas, recuerdos en común. Oye, le mando saludos a Eli, preciosa Bautista. Le mando un saludo para ella, para su hermana también. ¿Cómo están? Un saludo muy especial con mucho cariño para Eli, ¿eh? Preciosa Eli, saluditos, que andan muy trabajadora, me encantan. Me encanta cuando son las personas así muy, muy trabajadoras. Y Eli es una de ellas, muy trabajadora. Eli, te mando un gran abrazo. Eli Bautista, buena tarde, el Patrón FM.
1: Hola, buenas tardes, buenas mi tardes. Pollito hermoso. ¿Qué pasó? Bendiciones.
0: Muchas gracias.
1: Dios te bendiga.
0: Ay, qué bonito.
1: Oye,
0: mensaje.
1: ¿Me puede poner una canción para mí? Ajá, para Mariana Landa López y Mariana, la familia Landa López de aquí, Papá Sindra y Landa Trujillo.
0: Muy bien.
1: Landa Durán.
0: Ok.
1: Sí, por favor, Landa Zárate. Ajá. Por favor. Ajá. Aquí manda el patrón con el pollito.
0: Eso.
1: Que Dios te bendiga, por favor. Favor,
0: muchas gracias, qué bonito. Bendiciones también para ti, con mucho cariño. Saludos para el cuñado, dice, de Las Marías, para el gordo, mi pollo, que te estamos escuchando. Saluditos, ¿eh? Aquí en Las Marías, en Ídolos, Veracruz. Saludos, Antojito, Las Marías, para Isa Soto y para el cuñado de Las Marías, el famoso gordo. Saludos, ¿eh? Buena tarde, el Patrón FM. ¿Quién anda por acá? Buenas,
2: hola,
0: buenas.
2: Buenos días.
0: Hola, buenos días,
2: perdón,
0: buenas
2: que
0: tardes.
2: No te contesté, pero acabo de llegar, me tengo consulta y anduve esta perota y todo ese rollo.
0: Esta no es para acá. ¿Quién lo mandó? A ver, nos enteramos del chisme.
2: ¿Qué dice? Oye, dile a mi abuelita que le mando un fuerte abrazo.
0: Ahora. Se equivocó. Ah, bueno, está bien. No la vamos a balconear, no sé quién sea. Saludo, mi pollo. Buenas tardes. Ponme una canción, la de la gitana, para Julio Arauz. Dice que andamos trabajando. Dice aquí en el balancín del crucero. Aquí manda el Patrón FM, pero me la pones. ¿Cómo no? Déjame buscarla, carnal. Si la tengo, claro que sí. La sonamos con todo gusto al aire. Para Julio Arauz. Y a toda mi gente de Balancín en el crucero. Saludos, dedícame unas mañanitas para mi hija Jocelyn, que cumple años. Estamos escuchando aquí en Cuacuatzintla, donde suena y manda el Patrón FM. Saludos para tu hija. ¿Cuántos años cumple? No nos dice, ¿verdad? Pero bueno, saludos a Jocelyn. Pásatela bonito. Te mandamos un gran abrazo de parte de toda tu hermosa familia, que te quiere muchísimo. Que cumplas muchos, muchos, muchos años. Siempre feliz, bien contenta. En Cuacuatzintla. ¡Saque los chicharrones! Son unos ricos chicharrones, ¿eh? ¡Al Goyo! Le mandamos un saludo para el Cholines y para el Copa Manseco, que te estamos sintonizando. Suena y manda el Patrón FM 104.9. Dice, saludos, buena tarde. Buenas. Dice aquí, ¿qué? Hola. Saludos, dice, buena tarde a mi abuelito Constancio Martínez, que también está cumpliendo. Don Constancio está cumpliendo. Le mandamos un saludo. Abuelito Constancio, de parte de su nieta. Ahora sí, como dice la canción, abuelito, soy tu nieta. Saludos, abuelito Constancio Martínez, por su cumpleaños. Que se arme la fiesta, que saquen el mole, el arroz y los frijoles con totó.

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1: Jesucristo nos enseñó con su vida y sus obras que la verdadera grandeza consiste en servir. 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

0: Vamos a arrancar con la segunda de Oliva, son las 2 de la tarde. Veracruz se ha sumado a la Jornada Nacional de Reforestación, esta que convocó la presidenta Sheinbaum. Habla la gobernadora Nale.
1: Con un compromiso hacia la madre tierra y sobre todo con el hermanamiento a la naturaleza.
0: Han expuesto fallas en investigaciones sobre 8 muertes de periodistas durante el sexenio de Javier Duarte, lo dice Ingrid Midori Pérez Guzmán, coordinadora del área legal de la organización Propuesta Cívica.
2: Lo que falló es que todas estas investigaciones fueron estudiadas e investigadas como eventos singulares, sin establecer que en realidad todos estos crímenes fueron parte de un contexto de alta violencia. Y
0: por otro lado, la alcaldesa de Veracruz, Rosa María Hernández Espejo, informa que han cesado a 50 inspectores en Veracruz por cobros irregulares.
3: Pero hubo muchas quejas, precisamente de que pedían dinero, que entonces pues los fui despidiendo.
0: La crisis eléctrica en Veracruz está orillando a un paciente renal a suicidarse, al intento de suicidio después de apagones de 12 horas. Esto lo dice una vecina afectada, Ivette Guzmán.
4: Hubo personas en el fraccionamiento de Dreams Lagoons con un padecimiento renal que entró en crisis y pues intentó atentar con su vida.
0: Y es que los apagones, por supuesto, de suministro de energía eléctrica están afectando fuerte a varios municipios en el estado de Veracruz. En la zona centro, Juan José Enríquez, un adelanto sobre nuevos señalamientos contra la UMA de Orizaba.
5: El ayuntamiento de Orizaba confirmó de manera oficial el fallecimiento de la tigresa identificada como Tímida. Los detalles en unos momentos en Oliva Noticias.
0: La Secretaría de Salud aquí en Veracruz ha confirmado el primer caso de ciclospora. Le voy a comentar de eso y más. Arrancamos con la segunda.
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0: ¿Cómo está? ¿Cómo le va? Le saludo con gusto. Soy Alejandro Aguirre Guerrero y le voy a contar las historias importantes del día cuando son las 2:03. Estamos como siempre, como todos los días, en redes sociales y en radio, y así cubrimos el estado de Veracruz y el mundo, y lo hacemos a través de todas las plataformas digitales disponibles. Estamos en Facebook, en X, en Instagram, en YouTube, en el canal 12 de Supercable, en la página olivanoticias.com, y también estamos en el WhatsApp abierto para usted, el 2281-400-600, además de la radio para todo el estado de Veracruz. Es la emisión multimedios de Oliva Noticias, la que llega al estado. Estamos en vivo y en directo. Arrancamos con la información.
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0: Veracruz se ha sumado a la Jornada Nacional de Reforestación, la que convocó la presidenta Sheinbaum. Una jornada que encabezó la gobernadora Rocío Nale en Acayucan. Ahí plantaron más de 350 mil ejemplares de 10 especies nativas en 7 hectáreas de selva importante en Veracruz. Participaron más de 3,000 personas. En esta agenda de trabajo, que también se firmó, por cierto, un decreto en el que se establece la Jornada Nacional de Reforestación, pues el fin es, por supuesto, contribuir a restaurar ecosistemas y fomentar la participación de la gente.
1: Con la presencia de diferentes comunidades y pueblos del sur sureste, le agradezco mucho al Ejército Nacional, a la Secretaría de Marina, a los compañeros y compañeras de Sembrando Vida, a todos los presentes, para dar inicio a esta campaña el día de hoy. Veracruz se suma con un compromiso hacia la Madre Tierra y sobre todo con el hermanamiento a la naturaleza a la cual nuestros pueblos originarios son los guardianes y son los maestros que cuidan.
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0: El municipio de Veracruz arrancó este domingo la plantación de especies nativas en 4 parques, por supuesto, del puerto de Veracruz, esto en el marco de la Jornada Nacional de Reforestación. Esa iniciativa tiene la meta, y es lo que se ha informado, se buscan sembrar 6.6 millones de árboles en todo el país y arrancó con labores de campo que efectúan los ciudadanos. La directora del Medio Ambiente y Ecología del municipio de Veracruz, Lizeth Martínez, habló de la alineación de este programa con la ciudad y puerto de Veracruz. Aquí habla Lizeth Martínez.
8: Bien, del personal operativo de la Dirección de Espacios Públicos. La invitación a toda la comunidad veracruzana a que se sume a esta campaña. Vamos a estar a través de las redes sociales institucionales promoviendo cuáles van a ser los puntos donde vamos a estar reforestando y arborizando Veracruz.
9: Si la ciudadanía se quiere sumar, ¿cómo se puede acercar a ustedes?
8: Puede seguirnos en las redes sociales. Una vez que salga el comunicado oficial a través de nuestra redes institucionales, ahí van a poder tener los números de contacto, los puntos donde vamos a estar reforestando este fin de semana.
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0: La gobernadora Nale manifestó otra vez su preocupación por el anuncio del cierre de labores del ingenio San Pedro. Le hemos comentado desde la semana pasada el anuncio que hizo este importante ingenio en la zona centro de Veracruz, en la zona de los Tuxtlas, el ingenio San Pedro, que cierra.
10: This is a trial version of Breakaway One.
0: Trabajadores. Reitera la gobernadora que van a hacer todo lo posible para evitar este cierre.
11: Yo me comunico con el secretario de Hacienda en México. Le dije, secretario, tengo este tema. Nosotros vamos a trabajar para hacer una propuesta de incentivos o de subsidios para ayudar a que no vaya a cerrar este ingenio. Manifiestan que ya no es rentable para ellos y dejamos la mesa de trabajo puesta. El día de hoy me vuelvo a reunir más tarde, creo que después de mediodía, con otro grupo de trabajadores. Vuelve a venir el representante. Pedí que estuviera el dueño. Creo que el dueño llega a finales de esta semana del día. Nos interesa hablar con el dueño, que es el grupo Porras. Entonces nos interesa hablar con él. Yo que les esté dando la información, pero hay que hablar con ellos. Y es un tema que me preocupa y me ocupa, porque vamos a hacer todo lo posible porque eso no cierre. Claro. Una vez que cierra una infraestructura así, es muy difícil volverla a arrancar. Muy sí. Difícil. Entonces, sí. Pues voy a hacer todo lo posible porque esto continúe.
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0: El cierre de estos ingenios, estos importantes ingenios en Veracruz, el San Pedro y el Carmen, es una señal de alerta para la industria azucarera en el estado. Eso es parte de lo que dice el diputado federal Senyacen Escobar. Dice que es necesario construir alternativas que permitan garantizar viabilidad en el sector azucarero. Habla Senyacen Escobar.
12: Vamos a reunirnos ahí con, en este caso, con el grupo Porres. Pero también el decirles que, o sea, ellos plantean un panorama complejo, ¿no? Y es un panorama que al final, si no se hace algo, se va a repetir en diversos ingenios, ¿no? Pues ya la gobernadora está poniendo también manos en el asunto, en la situación, pero pues también tenemos que, bien, algo que también otros nos comentaban en el tema de los cañeros, es que también, tanto tal por el tema de caña de azúcar, también pues ir en el tema energético, ¿no? En esta producción, que también sea tanto caña de azúcar para producción energética, como lo hace Brasil. O sea, nosotros tenemos que ir también evolucionando en este tema del proceso de la caña, que no únicamente sea para lo que es caña de azúcar, sino que también vaya al tema energético.
13: O sea, ¿y hay poco el apoyo que le prestaste?
12: No, a ver, yo no estoy diciendo que no sea rentable, sino que tiene que haber un esquema como el que tiene Brasil.
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0: El sector empresarial muestra preocupación por la incertidumbre en la industria azucarera en Veracruz, ¿no? Ante el cierre de este ingenio, importante ingenio San Pedro. Los representantes de la Concanaco, particularmente Ali Saldaña, ante el Consejo Consultivo del IMSS, han reconocido que el panorama es complejo por los adeudos que tienen pues en las cuotas obrero-patronales. No las pueden sostener, por supuesto, ya. Varios giros, ni se diga el azucarero, no pueden sostener las cuotas obreros patronales, los impuestos, las repercusiones que podrían enfrentar miles de familias de trabajadores que van a ser liquidados de este ingenio.
14: En el IMSS, por ejemplo, tienen reuniones cada semana con el sector cañero. Yo te puedo hablar de la delegación Veracruz Sur, que sí tiene acercamiento con cañeros para ver todos sus temas en cuestión administrativa de las cuotas obrero patronales, ¿no? Ahí se llegan a acuerdos. De lo demás, del tema de sus liquidaciones y todo esto, pues ahí no podría yo dar más explicación, porque también al final no depende al 100% del IMSS, es un acuerdo del patrón con el colaborador.
15: Sí, claro.
14: Pero en el tema de IMSS, el IMSS tiene reuniones con cañeros cada semana, el delegado o la parte de las, el área de prestaciones económicas es quien se reúne, incluso también el área jurídica, para llegar a acuerdos pertinentes respecto a lo que le corresponde al instituto.
15: ¿Tiene un conocimiento usted como integrante del consejo de cuánto es la deuda que tienen los quinquenios cañeros con el recurso?
14: No, no sabemos cuánto es la deuda, nada más si sabemos y lo vemos en las sesiones del consejo de las reuniones que son presenciales.
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0: Y hay productores de naranja, de cítricos, pues, en Veracruz, que ven con optimismo la construcción de un laboratorio en el municipio de Álamo para el control biológico de plagas. Una plaga como el dragón amarillo, por ejemplo, que tanto daña las plantaciones de naranja, de limón, de toronja, otros cítricos. Ven con buenos ojos los productores de cítricos este nuevo laboratorio en Álamo. Habla la diputada Imelda Garrido.
16: Tentativa más o menos 7 millones se va a llevar, la mitad 3,555,000 es lo que ya está para disposición. Ya el recurso se tiene en las cuentas, lógicamente, de esta institución, pero era un proceso donde vinculaba lógicamente a la Contraloría, a SIOP, a la Secretaría de Educación, a SEDARPA. Ya pueden disponer de este recurso, y eso es lo que también se vino a informar aquí en el Congreso del Estado de Veracruz. El proyecto ejecutar del laboratorio y cría reproducción de la tamarixia radiata. ¿Y qué es la tamarixia radiata? Pues es un insecto biológico que se pretende reproducir en ese laboratorio para después soltarlo en los árboles cítricos, porque hay un bichito que se llama la diaforina citri, que es lo que está matando a nuestros árboles.
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0: Y las escuelas que están ubicadas en zonas donde hay riesgos para alumnos y personal docente podrían ser reubicadas con rapidez. Están buscando eliminar obstáculos administrativos que hasta ahora dificultan procedimientos. Esto lo dice la diputada local Tania María Cruz. Dice que actualmente se lleva a cabo un censo con la finalidad de identificar las condiciones físicas de las escuelas y buscar aquellas que requieren atención prioritaria. Por supuesto que el objetivo es reubicar para que estén en seguridad las escuelas.
17: Por ejemplo, nosotros estuvimos aquí en La Perla con la exalcaldesa Ruth, el tema de con la escuela es nuestra, hicieron un domo, cargó mucho de peso el tema de la infraestructura, se ocurrió por ahí un deslave, la escuela no estaba estructurada, y bueno, el ayuntamiento tenía esos candados de que no podía moverla a otro lado, y afortunadamente ahí la gobernadora nos ayudó para que este trámite se agilizara, y ya el ayuntamiento pudo proceder conforme a los requisitos de ORFIS, a los requisitos de que tiene el propio ayuntamiento, para que se pudiera resolver de la mejor manera. Con este candado que quitamos, ese ya no va a ser ningún problema, y aunque las escuelas que están en alto riesgo, de inmediato se pueden mover.
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0: Hay integrantes de la organización Propuesta Cívica que presentaron un informe que se llama Prohibido Investigar, la impunidad sostenida contra periodistas en Veracruz. Y este informe detalla, analiza las fallas en investigación de 8 muertes de periodistas, entre ellos comunicadores, la mayoría de Nota Roja, que ocurrieron durante el sexenio de Javier Duarte. En entrevista a Ingrid Pérez, que es coordinadora del área legal de esta asociación, de este organismo, dice que todas las investigaciones fueron estudiadas como eventos singulares y no se establecieron que todos atienden a una criminalidad grande. Esto es parte de lo que dice la activista.
2: Básicamente lo que falló es que todas estas investigaciones fueron estudiadas e investigadas como eventos singulares, sin establecer que en realidad todos estos crímenes fueron parte de un contexto de alta violencia y que atiende a macrocriminalidad, que es un término en donde digamos que establecemos que en Veracruz en esos tiempos que hubo estos crímenes había una coactación del Estado. ¿Por qué? Porque había agentes vinculados con el crimen organizado, vinculados también con empresas, y todos estos agentes, digamos que de alguna forma tenían coactado al Estado, y eso impedía que las investigaciones fueran realizadas como deberían de ser, porque todos estos agentes del crimen organizado y todos estos políticos que estaban colaborando con ellos, digamos que toleraban estos actos, y eso propiciaba que las investigaciones no fueran investigadas como deberían de ser y que no se agotaran las cosas que debieron de agotarse. En estas investigaciones hubo varias deficiencias en las investigaciones que justamente retrata y el que da como resultado que haya impunidad.
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0: 2:15, hay muchos temas todavía que tocar. Regresamos en la segunda de Oliva.
18: China aplica aranceles a la nuez pecana procedente de México y Estados Unidos. Mueren 16 migrantes en incendio de fábrica de sofás en Arabia Saudí. La Secretaría de Educación Pública eliminó el buen desempeño académico como requisito para integrar la escolta escolar y fomentar la inclusión en primarias de la Ciudad de México. Aún no se determina si será interrumpido el embarazo de una niña de 11 años mientras la Fiscalía de Tamaulipas investiga un probable abuso sexual.
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0: Ante las denuncias constantes por inseguridad, por presuntos actos de extorsión en las carreteras, el presidente de la ANTAC, que es la Asociación Nacional de Transportistas, David Esteves, dice que van a realizar este mes una movilización hacia San Roberto, Nuevo León. Ahí van a exigir que se retiren personas que, según dicen, estarían realizando revisiones y cobros ilegales a operadores del transporte. Dicen que los problemas no se concentran solamente en el norte del país. Habla también de que han detectado retenes irregulares en los límites de Puebla con Veracruz.
1: Nos han reportado mucho algunos retenes donde hacen esos policías, servidores públicos, algunas cuestiones de extorsiones y de remisiones ilegales. Uno de ellos es San Roberto, Nuevo León. Otro de ellos sigue siendo San Blas. Y el otro retén que tienen en San Luis Río Colorado, en el estado de Sonora y Baja California. Quiero informarles que en este mismo mes vamos a ir a San Roberto. Nosotros vamos a ir, no decimos el día, pero va a ser en este mes. Y vamos a exigir desde ahí, y vamos a pedirle a la Guardia Nacional, vamos a pedirle a la autoridad que sea necesaria para retirar a esos sujetos que están ahí, porque no se merecen mi respeto. En primer lugar, no tienen por qué estar ellos haciendo ningún retén en carreteras federales. Los únicos facultados para detenerte en carretera por alguna cuestión de falta de tránsito federal es la Guardia Nacional.
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0: El crecimiento del gasto público, el que está destinado al pago de pensiones, siempre ha sido un tema polémico, lo saben, ¿no? El pago de pensiones se ha convertido en una de las principales preocupaciones del sector empresarial, porque la presión que pagar una pensión o pagar las millonarias pensiones que paga el Estado, el efecto duro sobre las finanzas nacionales y el impacto que podría tener en generar empleos. El vicepresidente de la Canaco en Orizaba, Víctor Manuel Luna, dice que habría que aperturar el debate sobre modificaciones al sistema de pensiones.
3: Actualmente, pues el promedio de vida a lo mejor es 80, 90. Entonces, la gente que se pensionaba hace algunos años, entre 50, 60, 65 años, pues todavía tienes un largo de vida de 20, 25 años. Entonces, yo creo que es algo que posiblemente, pues sí valdría la pena echarse un clavadito y ver. El tema ahí únicamente es pues que como ya está en leyes, pues va a ser muy difícil poder moverlo. Pero pues, si tú sacas las cuentas, 2 más 2 son 4. Si sumas 2 más 1, pues ya no les va a dar las cuentas. Y cada vez pues hay mayor demanda de ese tema.
4: ¿Esto preocupa a los empresarios?
3: Pues yo creo que sí, porque al final de cuentas, pues no estamos generando más para poder pagar más impuestos. Tenemos, para mi gusto, una inflación que la estamos pasando todos.
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0: El Ayuntamiento de Jalapa y habitantes de Jalitic están analizando algunas acciones para atender temas de seguridad, de mantenimiento y de conservación de este barrio mágico, ¿no? De Jalitic. El 20 de agosto, Jalitic va a celebrar su tercer año como barrio mágico. Sobre esto, la presidenta municipal, Daniela Griego, dice que además de mejorar las condiciones del puente de Jalitic y de toda esa zona, pues hay diálogo con vecinos, con el patronato, para echar a andar acciones que, pues las acciones que requiera uno de los sitios más emblemáticos de Jalapa.
5: Claro, además de mucha identidad, mucha vida, y bueno, la Dirección de Cultura tiene algunos eventos aquí, y justo Exacto. Nos estábamos poniendo de acuerdo con el patronato. La Cabildo en meses pasados aprobó una pequeña inversión para el Jalitic, y estamos decidiendo pues el destino de esos recursos que se decidieron para este año, pues, dentro del PRGI 2026. Son ingresos propios, pero queremos que se empleen de la mejor manera posible. Y en un ejercicio que ha tenido esta administración de mucho diálogo con los vecinos, vecinas, y que sea una decisión conjunta, ¿no?
6: Al ser un barrio mágico, ¿tiene recursos federales también?
5: Ahorita no tiene, no, son recursos propios del ayuntamiento, sí, okay. Y tenemos que seguir algunas algunos lineamientos de la Secretaría de Turismo Federal y también del INAH. Entonces estamos en eso, vamos a decidir la pintura, los tonos con que vamos a pintar el puente y algunas fachadas.
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0: Con actividades que están enfocadas en el tema de la ciencia, en el cuidado del medio ambiente, en convivencia de niñas, niños y adolescentes, ya concluyeron los cursos de verano que estaban organizados en los centros comunitarios de Jalapa, lo dice la directora de Desarrollo Social, María Consuelo Niembro.
2: un enfoque formativo, de naturaleza, de reciclaje, de cuidado a sí mismos y de compartir y de convivir. Este enfoque es fundamental, ¿no? El hecho de que, de que las niñas, los niños estén juntos y disfruten, pues eso es importante, ¿no? Que el recreo, que el único esté siempre y combinado también con cuestiones de lectura. En mi caso, pues yo me he dedicado a leerles un poquito de poesía. Entonces, así disfruto mucho, ¿no? Que los niños perciban y sientan lo que es la poesía.
8: O sea, el objetivo cumplido.
2: Objetivo cumplido. Hoy terminamos con mucha alegría. Pues este es nuestro primer como gobierno municipal con la licenciada Daniela Griego. Pues lo importante precisamente es la garantía de derechos.
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0: El próximo ciclo escolar, las escuelas de Jalapa podrían tener nuevas estrategias para fortalecer la alfabetización digital entre estudiantes. Esto es parte de las acciones que prepara la Dirección de Educación del Ayuntamiento de Jalapa. Lo dice su titular, Irving Aguirre. Dice que será uno de los programas inmediatos en el gobierno municipal el uso y aprovechamiento de herramientas digitales en los estudiantes.
9: Bueno, es un cambio, es un hecho que los niños han crecido con estos dispositivos, es un hecho. Nosotros vamos a implementar en un futuro no muy distante lo que tiene que ver con la alfabetización digital, porque también tiene que haber educación en el uso de los aparatos electrónicos, el manejo responsable de redes sociales, el poder explotarlos adecuadamente, como puede ser tener acceso a diferentes fuentes de estudio, pero todo eso tiene una educación también. Entonces, en la biblioteca, que es un espacio donde tenemos a nuestros libros de manera físicamente y donde ya también tenemos computadoras, lo que vamos haciendo es generar un equilibrio y que manejen responsablemente los aparatos digitales y que convivan y que utilicen lo que son nuestros libros, que es la parte fundamental de nuestro conocimiento.
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0: La directora de Protección Civil en el Ayuntamiento de Jalapa, Alma Fuertes, dice que durante el actual periodo vacacional no han registrado un incremento en accidentes vehiculares, esto comparándolo con el mes anterior aquí en Jalapa. También dice que hasta el momento el comportamiento de estos incidentes, de estos accidentes vehiculares, se mantiene en el parámetro habitual, por lo que no han observado un repunte asociado al aumento de movilidad por vacacionistas.
10: Lo que te digo es que respecto al mes anterior no hay un aumento de estas problemáticas o una que se estén presentando en particular en las zonas de carretera, ¿no? No ha sucedido. También puede ser que tenga que ver con los trabajos de reencarpetamiento que está habiendo en la carretera Jalapa-Veracruz, que hace que el tráfico sea más lento, ¿no?
11: De hecho, tuvieron una participación, ¿no?, con la SCT o algo
10: así. Sí, la Secretaría de Infraestructura, Comunicaciones y Transportes nos notificó desde hace ya una semana sobre que iba a estar realizando estos trabajos, sobre que en la segunda quincena del mes va a estar realizándolos en horario nocturno, digamos, como una obligación de ellos para estar en coordinación con las fuerzas de tarea y de seguridad de respecto a lo que pasa en las vías de comunicación. Entonces nos avisamos a todos los prestadores de servicios de emergencias para que lo tuvieran en cuenta, pero creo que al final del día funciona pues la señalética local que tiene los propios trabajadores de la zona para reducir la velocidad y evitar que existan accidentes, ¿no?
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0: Autoridades de Boca del Río están triplicando un convoy de seguridad con más de 120 efectivos elementos para frenar los actos vandálicos de grupos de motociclistas y mantener el control de las playas durante esta temporada vacacional. La presidenta municipal en Boca del Río, Marijose Gamboa, dice que los operativos integrados por Secretaría de Marina, la Policía Estatal y la Municipal se han extendido de manera sorpresiva a varios días de la semana para evitar que los infractores evadan a la autoridad.
12: Todo un grupo de fuerza, ya son más de 120 personas las que están participando en el operativo antirrodadas, y bueno, pues eso ya inhibe. Lo que hicieron en Boca del Río hace unas semanas, estas personas que se comportaron no como motociclistas, sino como delincuentes, y quien llega a Boca del Río comportándose como delincuente será tratado con extintores, vaciar todo el líquido sobre los automovilistas, sobre la gente que va pasando, que no tiene nada que ver con nada y que pueden haber provocado carambolas, choques, un caos, se meterse a tiendas a robar, ponerse a tomar afuera de las tiendas, no. Esto no se va a permitir y por eso se triplicó la fuerza de todos los viernes y ahí estamos presentes en los operativos.
13: ¿Sí han apoyado la Policía Naval?
12: Nos ayuda muchísimo. Secretaría de Seguridad Pública del Estado, el Secretario de Seguridad Pública, la verdad es que es mis respetos porque cuando le llamo para, o le llamamos para un tema, obviamente con las imágenes, ¿no? Mire lo grave que está el tema, que vengan a provocar a Boca del Río. A...
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0: Vamos a hacer una pausa. Antes, lo que ocurre en Colombia, impactante, preocupante, por supuesto. Al menos 111 personas en Colombia murieron por un terremoto 7.4 magnitud. ¿Hace cuánto fue lo de Venezuela? Ahora estamos hablando de Colombia. 111 personas muertas en el último conteo. Lamentablemente va a crecer. Están los videos. Le estamos compartiendo algunos videos por redes sociales para la gente que nos sigue en redes, pero pues los videos corren por las redes sociales. 111 personas, cuando menos, muertas en Colombia por este terremoto de 7.4 que sacudió el oeste del país a las 7.34 de la mañana. La mitad de estos, de estas personas que murieron, insisto, es una cifra de hace rato, ¿eh? Quién sabe más cuántas están reportando, pero la mitad de ellos han perdido la vida en el área metropolitana de Pereira. Lo dijo el alcalde, el propio alcalde de Pereira, Mauricio Salazar. También se producieron destrozos graves en la ciudad de Cali, en la capital del Valle de Cauca. Ahí el regidor de esa zona, Alejandro Eder, comunicó que al menos 30 estructuras ya se habían derrumbado con personas atrapadas al interior. La gobernadora del departamento, Dilian Francisco Toro, confirmó 25 muertos por el momento, sin contar con la capital. El gobierno de Abelardo de Las Priela ha declarado este desastre, este tema, este sismo, como un desastre nacional. Y eso permite, por supuesto, movilizar recursos para atención inmediata. Hay videos impactantes de cómo se derrumban las estructuras en Colombia. Los puede encontrar fácilmente en redes sociales. Los aeropuertos de Cali, Pereira, Manizales, Armenia, Cartago y Buenaventura han suspendido sus operaciones por sufrir daños. El presidente de Colombia dirigió un mensaje a las víctimas del sismo. Se compromete a dejar, pues tiene que hacerlo, ¿no?, toda su agenda de lado para centrarse en este desastre natural.
14: Compatriotas, en este momento me dirijo a Bogotá. He ordenado suspender toda la agenda que tenía en la capital de la República para concentrarme en el desastre natural que hoy azota a nuestro sufrido pueblo colombiano. He citado a una reunión de urgencia, un puesto de mando unificado, en las oficinas de la UNGRD en Bogotá. Allí estaré con todo el equipo tomando determinaciones y acciones. Personalmente voy a liderar estas acciones para llevarle soluciones a nuestra gente en el departamento de Chocó, en el eje cafetero y en otras zonas del país que han sido afectadas. No están solos. Colombia tiene un presidente que le duele a su gente y que hará todo lo que esté a su alcance para ayudarles en los momentos más difíciles.
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0: Tiempo de una pausa, 2:33. Ah, no, antes de ello, ¿qué dijo la presidenta Sheinbaum? Porque habló justamente de la tragedia en Colombia. Habla del apoyo que va a dar el gobierno mexicano. Es un sismo terrible, 7.4, le repito, la magnitud de este sismo, y hay comunicación con la embajada mexicana en Colombia.
15: Nos enteramos hace un momento del grave sismo en Colombia. Todavía no tenemos más información, pero estamos muy atentos, tanto con nuestra embajada allá como con el embajador aquí, y por supuesto todo el apoyo que requiera, si es necesario, el pueblo de Colombia, ahí vamos a estar. Pero si a lo largo de la conferencia hay más información, se las daremos.
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0: Vamos a una pausa, 2:34 y regresamos.
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0: El Ayuntamiento de Veracruz ha cesado a cerca de 50 inspectores municipales que están señalados por exigir dinero a comerciantes. Y anuncia el Ayuntamiento un operativo para recuperar vialidades y banquetas obstruidas por el comercio informal. De esto habló la alcaldesa Rosa María Hernández Espejo. Dice que van a depurar la plantilla laboral para, después de que se documentaron quejas ciudadanas por presuntos actos de extorsión, esta medida representa la renovación de casi la totalidad del cuerpo de inspectores que trabajan en la Dirección de Comercio.
23: Y dijimos que no íbamos a despedir a nadie, todos aquellos que trabajaran bien, pero tuve muchas quejas precisamente de que pedían dinero, que entonces pues los fui despidiendo, ya fueron por medio de 50, que casi son todos, ¿verdad? Y hemos estado renovando.
24: O sea, básicamente ahorita todos los supervisores son nuevos.
23: La mayoría sí están entrando.
24: ¿Y se les está supervisando también constantemente?
23: Sí, los estamos capacitando y los estamos supervisando, así es. Dicen que todavía quedan algunos, vamos a seguir checando y vamos a seguir vigilando.
25: ¿De la Dirección de Comercio?
23: ¿No? De la Dirección de Comercio y de otras áreas también.
24: ¿Están regresando al comercio de México?
23: No, nosotros no tenemos ahorita ningún permiso, no hemos dado ningún permiso y no vamos a dar permisos nuevos. Lo que tratamos es efectivamente de regularizar lo que ya existe, porque hay puestos que están tapando incluso los pasos de personas con discapacidad.
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0: A finales de este año, el Ayuntamiento de Veracruz asume la operación de la barandilla municipal, conocida popularmente como el Penalito. Esta instalación de detención preventiva que administra la Secretaría de la Marina durante y la ha administrado por los últimos 12 años. La transferencia cumple con los artículos de la Carta Magna que obligan a los gobiernos locales, o sea, a los municipales, a gestionar la seguridad pública y la justicia cívica. Gustavo Gudiño, que es regidor titular de la Comisión de Policía y Prevención del Delito, dice que el municipio del Puerto de Veracruz y las autoridades navales están avanzando para la entrega-recepción del Penalito.
26: La Marina Armada de México se está haciendo cargo de ella, pero ya en términos constitucionales y por ley de seguridad pública nacional ya le corresponde a los municipios hacerse cargo de la misma. Entonces, estamos en las negociaciones, muy bien, por cierto, la Marina ha hecho un trabajo espléndido en ese sentido en la barandilla, pero bueno, ya en ese caso, a más tardar a finales de este año, ya tendrá que estar en manos del Ayuntamiento y del municipio de Veracruz.
27: ¿Estaría aquí
26: en el mismo lugar, aquí en las instalaciones de Playa Linda, sobre la avenida Cuauhtémoc, ya casi entroncando con Rafael Cuervo, ahí donde se le conoce como la barandilla o el penalito, que unos le dicen algunos, ¿no? Que es los jueces calificadores son los encargados de sancionar a todas aquellas personas que cometen infracciones al mando de policía y municipal de esta ciudad. Entonces, ya se tendrá que hacer cargo el municipio de esta situación.
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0: Habitantes de 5 fraccionamientos en Veracruz han protestado ahí en las instalaciones de la Comisión Federal de Electricidad en la avenida Díaz Mirón, en el puerto de Veracruz. Exigen el cese, ya que finalicen los apagones de hasta 12 horas, esta falla que está afectando a cerca de 11,000 personas desde hace 8 meses y que llevó a un paciente con enfermedad renal incluso a buscar suicidarse. Los cortes de suministro eléctrico están impactando a más de 10,700 residentes, adultos mayores, en fin, y varias zonas del puerto de Veracruz. La falta de energía interrumpió el tratamiento de una casa con insuficiencia renal, con una persona que tiene insuficiencia renal, y esto detonó una emergencia médica, lo dijo Ivette Guzmán, vocera de vecinos afectados por los apagones de energía eléctrica.
1: Más de 6-7 meses en este tema, apagones constantes de más de 6 horas. Hace una semana pacíficamente tomamos lo que fue una de las cuchillas que está sobre JB Lobos, bloqueamos de 12 de la noche a 3 de la mañana, porque hasta las 3 de la mañana hasta que no nos reabastecieran de nuevo de luz. Somos 5 fraccionamientos, hubo personas en el fraccionamiento de Dreams Lagoons con un padecimiento renal que entró en crisis y pues intentó atentar con su vida.
3: ¿Recolectaron firmas?
4: Son alrededor de 900 firmas las que tenemos de los diversos fraccionamientos. Bueno, obviamente lo que pudimos juntar en estos días que nos reunimos. Estamos hablando que es Bonaterra, Dream Lagoons, Shana Plus, Hacienda Paraíso, Puerto Paraíso, todos de la zona cercana al aeropuerto, ¿no? La cantidad de reportes que hemos hecho a lo largo de estos meses.
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0: Familiares de pacientes que están internados en el Hospital de Alta Especialidad de Veracruz y en la Torre Pediátrica tienen un albergue de la Cruz Roja Mexicana que provee hospedaje y alimentación por 25 pesos diarios. Este recinto que actualmente opera por debajo de la capacidad que tiene, porque pues, no tiene difusión. Este inmueble, este albergue de la Cruz Roja, que está en la esquina de la avenida 20 de Noviembre y la calle Azueta, funciona en horario nocturno, nada más, de 7 de la noche a 9 de la mañana. Este espacio de la Cruz Roja está diseñado para dar resguardo a quienes acompañan a sus enfermos. No hay capital para costear una habitación de hotel y tienen que recurrir al albergue, lo dice el delegado estatal de la Cruz Roja Mexicana, Osvaldo Ficache.
5: El objetivo de ese albergue es para los familiares de las personas que acuden al hospital regional enfermas. O sea, ustedes saben que luego la familia acompaña al paciente, no tiene dónde quedarse, no tiene recursos, y ese albergue es para ese tipo de personas, no es para cualquier persona, ¿no? Estamos coordinados con el hospital regional y los pacientes llevan la nota, los familiares llevan el alta del paciente en el hospital regional. Estamos bien coordinados. No es un albergue para la población en general, para personas sin hogar, no es para eso. Es un proyecto social para atender a los familiares de las personas internadas en el regional que vienen lamentablemente sin

0: la UMA. El ejemplar llegó a Orizaba en 2015 como parte de un esquema de rescate y, de acuerdo con la información oficial, tenía entre 20 y 21 años de edad. La autoridad señaló que Tímida presentaba antecedentes de epilepsia y que su avanzada edad representaba un factor de riesgo para su salud. También se aseguró que durante su permanencia recibió atención veterinaria bajo la coordinación de la UMA Citlaltépetl, encabezada por Brenda Avaroa Ortiz, y la Dirección de Medio Ambiente a cargo de Aldo Israel Huerta Peña. Sin embargo, el fallecimiento adquiere especial relevancia debido a que ocurre pocas semanas después de la muerte de otro felino en el mismo sitio. Aunque ambos podrían tener causas diferentes, la coincidencia ha provocado que ciudadanos y defensores de los animales demanden información detallada sobre las condiciones de atención y seguimiento médico de las especies. Más allá de la edad de Tímida y de sus antecedentes clínicos, uno de los principales puntos pendientes es conocer el resultado de los estudios que permitan establecer científicamente las causas de su muerte. Para ello, especialistas y organizaciones animalistas consideraron necesario transparentar el expediente veterinario, tratamientos, medicamentos, diagnósticos y estudios realizados durante los últimos años de vida de ejemplar. La preocupación también se extiende a otras especies que permanecen o han permanecido en la UMA de Orizaba. En distintos momentos se han señalado situaciones relacionadas con liebres, tucanes, venados, monos araña, un mapache y avestruces, entre otros ejemplares. Algunos de estos casos han generado dudas sobre tratamientos médicos, lesiones y procedimientos aplicados a los animales. Entre los señalamientos se encuentran cuestionamientos relacionados con la desparasitización de dos venados que presuntamente se encontraban en gestación, así como reportes sobre avestruces, incluyendo el caso de un ejemplar que perdió un ojo y otro que presenta una lesión que ha sido considerada posiblemente compatible con papiloma. En el caso específico de Tímida, la tigresa, la información oficial refiere que el animal llegó a Orizaba después de haber sido localizado en condiciones de estrés y con antecedentes de manejo inadecuado, situación que habría sido documentada en su momento por la Procuraduría Federal de Protección del Ambiente, la Profepa. Este historial previo, por lo tanto, representa otro elemento que tendría que ser considerado al evaluar su estado de salud. La discusión, señalan defensores de los animales, no deberían centrarse únicamente en que la tigresa tenía una edad avanzada. Alejandro, este es mi reporte.
1: Juan José, gracias. Gracias por la información, Juan José Enríquez, en la zona centro. Sobre la sustracción de ganado en la zona sur de Veracruz, está operando a través del saqueo de reses y el uso de vehículos de carga para llevarse a los animales. Productores de la región reportan que los infractores modifican pues la logística para llevarse a los animales, para evadir la vigilancia en los potreros, y esto está generando mermas económicas. Ana María Vega, representante de Mujeres Ganaderas en el sur, confirma que este año la incidencia delictiva se mantiene en áreas de producción, y es lo que comenta.
2: Hay diferentes métodos, pero siempre hay una estrategia que utilizan para que no nos demos cuenta.
3: ¿Cuánto representan pérdidas para ustedes?
2: En el rancho, gracias a Dios, no ha habido.
3: En la zona
2: sí ha habido grandes robos, ¿sí? Jaulas completas, ranchos saqueados, 7, 8 animales, pero pues se está trabajando en eso.
3: ¿Presentan denuncia ustedes?
2: Sí, inmediatamente, sí.
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1: 2:48, hacemos una pausa, regresamos con la parte final de Oliva Noticias.
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6: Con 50, la Secretaría de Salud ha confirmado el primer caso de ciclosporiasis en Veracruz. El paciente está en Coatzacoalcos, presentó síntomas de diarrea intensa, lo que le llaman diarrea explosiva. Su estado de salud es estable, según autoridades sanitarias. El paciente fue detectado con oportunidad, recibió atención médica, el tratamiento necesario. Según la Secretaría de Salud en el estado, es un caso aislado, sin que a la fecha se cuente con indicios de un brote de ciclosporiasis o lo que le llaman diarrea explosiva. Este caso fue detectado y confirmado por medios de a través de estudios y análisis. Además, aquí en el estado se recibió una circular de servicios de salud para dar tratamiento adecuado a las muestras de pacientes con síntomas similares a la ciclosporiasis.
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6: Es la 2:51. La presidenta Sheinbaum ha informado que los lineamientos para el derecho de las audiencias están en un proceso de consulta pública y tiene que perfeccionarse a partir de comentarios de varias organizaciones. Dice la presidenta que la figura del defensor de las audiencias y el código de ética no están a discusión por ser exigencias establecidas en la ley.
7: Recibido de otras organizaciones o personas comentarios. Por eso esta consulta pública, para que se perfeccione el derecho de las audiencias, y ese es el objetivo. Entonces, en la semana vendrá Luisa María para poder platicar de qué cambios, si es necesario, se harían a los lineamientos.
8: ¿Estaría dispuesta quizás ceder en el asunto de que tengan un defensor de las audiencias o del código de...
7: Eso ya viene en la ley, eso no está a discusión. O sea, en la ley ya viene el código de ética y el derecho de las audiencias a tener un defensor de audiencias en cada empresa televisora o de radiodifusión. Eso ya está en la ley. Incluso la Cámara estuvo de acuerdo con lo que se aprobó, la Cámara de la Industria de la Radio y la Televisión estuvo de acuerdo con lo que se aprobó.
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6: Bueno, escuelas militarizadas que cuenten con el reconocimiento de la comunidad educativa tienen que transformarse de conceptos militares, de la militarización, a la parte cívica, ciudadana. Esto es lo que dice Mario Delgado, titular de la SEP.
9: Como modelo educativo. Entonces, les pedimos a las autoridades estatales, que son las responsables de emitir los REBOEs, de que aquellas escuelas que no quisieran cambiar, tienen que ser clausuradas, cerradas. Y algunas de estas militarizadas sí tienen cierto reconocimiento en comunidades educativas. Ellos tienen que transformarse ahora de conceptos militares a conceptos cívicos, ciudadanos y basados en el humanismo mexicano. No tenemos ningún conflicto con ninguna autoridad estatal. Hemos platicado con Aguascalientes, con Zacatecas, con Nuevo León. con Guanajuato, que es donde había este tipo de escuelas, y ya están ellos transformando toda su currícula, toda su organización, y no solo el nombre, porque el nombre es como consecuencia.
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6: Paulo César Monsalves, cuéntanos, Paulo, ¿qué nos tienes de información deportiva? Buenas tardes.
10: Buenas tardes, Alejandro. Amigos, ¿cómo están? Buenas tardes. Bueno, la histórica participación que tuvo la delegación mexicana en los pasados Juegos Centroamericanos Santo Domingo 2026 fue reconocida esta mañana por la presidenta Claudia Sheinbaum, quien, a pregunta de un reportero, tocó el tema. La mandataria felicitó a los atletas que representaron al país por su destacada actuación, llamando la atención que todo es gracias a que la mayoría de los deportistas cuentan con becas, así lo dijo, por lo que su gobierno está en constante comunicación con Rommel Pacheco, director de la Comisión Nacional de Cultura Física y Deporte, para proporcionarles el apoyo necesario para su preparación. Esas fueron sus palabras.
7: A ver si pueden venir también algunos de los deportistas que sacaron medallas de oro. Pero si no, viene Rommel a platicar, récord histórico en los centroamericanos. Muchas, muchas felicidades a todas y a todos los deportistas que pusieron en alto la bandera nacional.
11: ¿Habrá un tipo de reconocimiento también de otro tipo?
7: Vamos a juntarnos con ellos. Casi todos tienen becas. Estoy platicando con Rommel, lo que ellos decidan, lo que sea mejor para ellas y ellos para seguir en la competencia.
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10: México finalizó su participación con un total de 407 medallas, de las cuales 167 fueron de oro, 129 de plata y 111 de bronce, de tal modo que sellaron una participación histórica en Juegos Centroamericanos y del Caribe. El récord anterior fue superado por 16 preseas en total, que era de 384 medallas logradas en Mayagüez 2010. Adicionalmente, México superó también su propia marca de medallas de oro, dejando atrás las 145 obtenidas en San Salvador 2023 por las 167 logradas en este 2026. Por otra parte, vaya jornadita la que tuvieron los clubes mexicanos durante el fin de semana dentro de la Leagues Cup 2026. La fecha 2, que inició el pasado viernes y concluyó anoche, arrojó solamente 5 triunfos de equipos de la Liga MX a cambio de 12 derrotas y un empate. Situación que pone a la MLS en franca superioridad de cara a la siguiente fase, a falta de la realización de la jornada 3. Los únicos equipos de la Liga MX que volvieron a ganar tras hacerlo en la jornada 1 fueron los Bravos de Juárez, que le pegaron 3-1 al Vancouver Whitecaps, Monterrey, que superó 2-1 al Inter Miami, el León, que ya había ganado, bueno, ahora derrotó 2-1 al Orlando City, Cruz Azul, que anda bien, derrotó 2-1 al New York City, y finalmente a las Águilas del América, que golearon 3-1 al Portland Timbers. Si consideramos que la siguiente ronda califican solo 4 equipos de la Liga MX y 4 de la MLS, hasta el momento los clasificados por el fútbol mexicano serían América, Juárez, Cruz Azul y León, pero esto podría cambiar si en la jornada 3 alguno de esos equipos pierde y conjuntos como Tigres, Toluca, Monterrey y Atlante obtienen la victoria. Por la MLS, hasta el día de hoy los 4 calificados son el Austin Football Club, Charlotte, Chicago Fire y Cincinnati, aunque esto aún no está confirmado por el mismo motivo, falta por realizarse los partidos de la jornada 3. Afortunadamente, no todas fueron malas noticias, ya que la selección mexicana sub-20 se quedó con el título del premundial de la categoría de la CONCACAF al vencer 2-0 a Estados Unidos en la final efectuada el día de ayer en el Estadio Banorte de la Ciudad de México. El par de anotaciones tricolores fueron obra de Cristóbal Alfaro a los minutos 28 y 70, ambos con remates de cabeza. El jugador de 19 años, nacido en Hermosillo, Sonora, formado en el Pachuca pero actual elemento del Atlante, aprovechó las debilidades defensivas que tuvo el conjunto estadounidense para darle el triunfo al tricolor dirigido por Alex Diego. La victoria le permitió a México conseguir el bicampeonato de la categoría. Asimismo, al calificarse a la final ya había amarrado su clasificación al Mundial de Azerbaiyán y Uzbekistán 2027, así como el boleto para los Juegos Olímpicos de Los Ángeles 2028. Esta es una gran noticia. En más información, tal y como ocurre cada semestre, nuevamente ha surgido información en torno a la posible salida del uruguayo Brian Rodríguez de las filas de las Águilas del América, al menos en la versión de su representante Eduardo La Salvia. Esta persona menciona que existen hasta 4 equipos interesados en el Rayito, iniciando por el Vasco da Gama de Brasil y otra opción más también del Brasileirão. Asimismo, el uruguayo mencionó que existe una propuesta más de Países Bajos y otra más de un país de Medio Oriente. Esta última no les convence lo deportivo, pero económicamente es muy fuerte, así que podría estar por ahí el próximo futuro de Brian Rodríguez. Al final dijo que la decisión será tomada por el futbolista y eso tendrán que esperar nuevamente que se puedan concretar el interés de algunos equipos en su futbolista. Y otro elemento que también suena para irse del fútbol mexicano, en este caso al fútbol de Asia, es Eric Lira, futbolista del Cruz Azul, que ya habría recibido una propuesta del Al Jazeera de Emiratos Árabes Unidos para sumarla a sus filas a cambio de $12 millones más 2 millones más en variables. Sin embargo, mediocampista al parecer no luce tan interesado, pues su mirada está puesta en el fútbol de Europa o bien quedarse en la máquina celeste del Cruz Azul. Desde el viejo continente, el único club que se habría acercado a la máquina sería el Mónaco de Francia, aunque hasta el momento sin una propuesta formal. Así las cosas con la información deportiva y el papel que están realizando, Alejandro, los equipos mexicanos en ese torneo que está en su mayoría dejando mucho que desear. Pero bueno, hablaba justamente hoy Sebastián Abreu, el técnico de los Xolos, en relación al desgaste que tienen todos los equipos, pues mientras los conjuntos locales finalizan su partido, sus futbolistas van a casa, descansan con sus familias y al siguiente día van a entrenar a las instalaciones de su club y se preparan para el siguiente partido. Los equipos mexicanos tienen que andar viajando de ciudad en ciudad, descansar en un hotel, de paso de repente realizar un entrenamiento y por ahí pues prepararse para el siguiente partido. Esa es la explicación que encuentra Sebastián Abreu ante los resultados negativos que han tenido los equipos mexicanos en esta League Cup.
6: Sí, Paulo, yo creo que las condiciones son distintas, ¿no? No es el piso parejo para los equipos estadounidenses y los mexicanos, es la realidad, pero también es algo que se aceptó. Sin embargo, sí, el piso no es parejo y por supuesto que cuenta el desgaste del jugador mexicano, que en Europa lo tienen mucho mejor planeado y hay desgastes mayores, pero lo toleran, ¿no? Entonces, no sé, en fin, lo cierto es que no hay un piso parejo. Paulo, te mando abrazos, buenas tardes.
10: Buenas tardes.
6: Ahí está Paulo César Monsalves con la información deportiva. Y ya nos vamos, Federico Ríos, Emanuel Romero, Edgar Salomón Flores, todo el equipo de Oliva Noticias, gracias, buenas tardes y provecho.
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10: Las 4 de la tarde con 5 minutos. Así estamos iniciando el Me las pides, te las pongo. Y se van los saludos para Luz, que pasó su examen de la prepa. Muchísimas felicidades.
11: No.

Las 4 de la tarde ya con 8 minutos. Mi nombre ya te lo sabes, Jimena Melgar. Como todos los días es un gusto estarte acompañando, estarte dando lata. Y pues por acá te sigo acompañando hasta las 8 de la noche. Esta semana nos toca la última de estar hasta las 8. Así que aprovecha y pide tu rola favorita.

0: 4:15.
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5: Hola, tocallita. Buenas tardes.
6: Buenas tardes.
5: Quisiera que me pusieras una canción de Joan Sebastián, la de Dios mío, qué mujer, o la de Me gustas, dedicada para mi mamá Mónica. Te escuchamos aquí en Coatepec. Aquí manda el patrón 104.9 FM.
6: Con todo el gusto del mundo, que la disfruten. 2288-15-1049 para que pidas tu rola favorita.

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1: Y se van los saludos para el buen Roberto hasta Coatepec. Excelente inicio de semana. En este lunesito, dime qué rola te ando poniendo hasta las 5 de la tarde.

Buenas tardes, socia. Por favor, te encargo la canción El Amigo Que Se Fue. Acá en San Miguel de Soldado, Rafael Lucio manda el patrón 104.9 FM con la socia.

0: 4-31.
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2: La gobernadora de Veracruz, Rocío Nale, manifestó nuevamente su preocupación por el anuncio del cierre del ingenio San Pedro y la posible liquidación de 100 trabajadores. Reiteró que hará todo lo posible para evitar esta situación.
3: Yo me comunico con el secretario de Hacienda en México. Le dije, secretario, tengo este tema. Nosotros vamos a trabajar para hacer una propuesta de incentivos o de subsidios para ayudar a que no vaya a cerrar este ingenio.
2: Productores de cítricos en Veracruz ven con optimismo la construcción de un laboratorio en el municipio de Álamo para el control biológico de ciertas plagas, destacó la diputada Imelda Garrido.
4: Tentativa más o menos 7 millones se va a llevar, la mitad 3,555,000 es lo que ya está para disposición. Ya el recurso se tiene en las cuentas, lógicamente, de esta institución.
2: Ante las constantes denuncias por inseguridad y presuntos actos de extorsión en carreteras del país, el presidente del ANTAC, David Esteves Gamboa, anunció que integrantes de la organización realizarán este mismo mes una movilización hacia San Roberto, Nuevo León, donde exigirán el retiro de personas que, según acusó, estarían realizando revisiones y cobros ilegales a los operadores.
5: Nos han reportado mucho algunos retenes donde hacen policías, servidores públicos, algunas cuestiones de extorsiones y de denuncias ilegales. Uno de ellos es San Roberto, Nuevo León.
2: Soy Edgar Salomón y te recuerdo, ya estás informado.
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6: Mensaje del arzobispo Jorge Carlos Patrón Wong.
7: Vivimos tiempos en los que muchas personas sienten incertidumbre, miedo o desánimo. Sin embargo, el cristiano, quien sigue y cree en Jesús, sabe que la última palabra la tiene Dios. Y Dios es amor, es misericordia, es vida. Dios no abandona a sus hijos. Él transforma las lágrimas en alegría, el cansancio en fortaleza y la oscuridad en luz. Con María, todos discípulos misioneros de Jesucristo, Dios te bendice.
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16: Hola, socio, linda tarde. ¿Podrías poner, por favor, la canción de Ramito de Violetas? Que tengas una excelente tarde. Gracias.

0: 47.
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0: diablo todo. 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
1: Las 4 de la tarde con 53 minutos. Tenemos 7 minutos todavía para ponerte tu rola favorita, para que mandes saludos, para que la dediques, para que hagas con la programación lo que tú quieras, gustes y mandes.
2: Me pasaba rogándole a María.
1: Tengo por acá saludos, dice: te escuchamos aquí por las joyas de Jalapa. Un saludo para el Brian, que anda en friega trabajando con toda la flota. Para toda la gente que anda laborando, muy buen inicio de semana. Apenas es lunes. Dice: un saludo para el becerro Melchor, de parte de su amor prohibido. También para Sonia y Michiquín, Juanito con... Ah, ya se fue la rola. Sí, yo dije, no, ya salió la rola, sí, ya salió. Desde Filadelfia hasta Altotonga, donde manda el patrón. ¿Tienes todavía tiempo para pedirme tu rola favorita? Comunícate conmigo al 2288-15-1049.
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1: Y así estamos cerrando esta hora de complacencias. Mi nombre ya te lo sabes, Jimena Melgar. No me despido porque te sigo acompañando en las tandas del patrón.

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Las 5 de la tarde ya con 12 minutos. Claramente ya sabes qué hora es, la hora perfecta para que te comuniques conmigo al 2288-15-1049 y me digas a quién vamos a mandar al duelo de ráfagas.

0: Las 5 de la tarde ya con 15 minutos. ¿Saben que lo que más me encanta es poder festejar unos días muy, muy especiales para todos ustedes? Y qué mejor que el día de hoy, porque tengo visita aquí en cabina de un chiquitín que está cumpliendo 8 años. Max, ven, acércate aquí conmigo, vente. Es que sí está muy emocionado, anda todo choqueado porque mira, hasta la bendición se echó y todo. Oye, Max, ¿me ayudas a dar la hora? Mira, son las 5 con 15. Acércate conmigo, ven. Diles, ¿qué hora es? Las 5 con 15.
1: ¿Qué hora es? Las 5 con 15.
0: Me encanta, Max. Muchísimas felicidades, mi corazón de melón. Que pases un cumpleaños súper, súper bonito de parte de todos los del patrón, de Oliva, que estás aquí conociendo nuestras instalaciones. Y pues que festejes su cumpleaños en compañía del patrón. Entramos a un antro. Las 5:16.
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1: Las 5 de la tarde con 28 minutos. Es Grupo Firme.

0: 5:31.
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2: La gobernadora de Veracruz, Rocío Nale, manifestó nuevamente su preocupación por el anuncio del cierre del ingenio San Pedro y la posible liquidación de 100 trabajadores. Reiteró que hará todo lo posible para evitar esta situación.
3: Yo me comunico con el secretario de Hacienda en México. Le dije, secretario, tengo este tema. Nosotros vamos a trabajar para hacer una propuesta de incentivos o de subsidios para ayudar a que no vaya a cerrar este ingenio.
2: Productores de cítricos en Veracruz ven con optimismo la construcción de un laboratorio en el municipio de Álamo para el control biológico de ciertas plagas, destacó la diputada Imelda Garrido.
4: Tentativa más o menos 7 millones se va a llevar, la mitad 3,555,000 es lo que ya está para disposición. Ya el recurso se tiene en las cuentas, lógicamente, de esta institución.
2: Ante las constantes denuncias por inseguridad y presuntos actos de extorsión en carreteras del país, el presidente del ANTAC, David Esteves Gamboa, anunció que integrantes de la organización realizarán este mismo mes una movilización hacia San Roberto, Nuevo León, donde exigirán el retiro de personas que, según acusó, estarían realizando revisiones y cobros ilegales a los operadores.
5: Nos han reportado mucho algunos retenes donde hacen pseudopolicías, servidores públicos, algunas cuestiones de extorsiones y de denuncias ilegales. Uno de ellos es San Roberto, Nuevo León.
2: Soy Edgar Salomón y te recuerdo, ya estás informado.
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6: Mensaje del arzobispo Jorge Carlos Patrón Wong.
7: La Eucaristía es el encuentro más grande que podemos tener con Jesucristo. Él es el alimento que nos fortalece para seguir caminando en el bien, la verdad y la amistad. No dejemos que nada nos aparte del banquete del Señor. En la Eucaristía encontramos la fuerza para amar, servir y perseverar. Jesús Eucaristía ilumina nuestra fe y nos hace crecer en el amor. Todo Jesús por María, toda María para Jesús. Dios te bendice.
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1: Las 5 de la tarde con 38 minutos, Alfredo Olivas, Edén Muñoz. En esta rola sí se me anda juntando el lavado, el planchado, el secado. Recuerdos en común.

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1: Las 5 de la tarde con 42 minutos, nos vamos con la última rola, porque después del corte regresamos con el duelo de ráfagas y a las 6 las viejas del patrón.

0: Las 5:45.
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3: 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Tristeza, enojo, miedo, presión.

0: todos lados.
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4: 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Si no tienes ganas.
3: En la ráfaga número uno. La ráfaga
5: batallosa, la gente tan batallosa.
3: De calibre 50.
5: 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Si no trae dinero, compa, aquí le fiamos.
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3: Y en la ráfaga.

0: la ráfaga de la adictiva.
1: Me ha tocado. Ay, ay, ay.
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0: La ráfaga que quieras escuchar al 2288-15-1049. Patrón, buenas tardes. ¿Por cuál es tu voto?
3: Por la 1.
0: La 1. Dice por acá, voto por la ráfaga 1. Muchísimas gracias, mi buen Alfredo. Saludos y excelente tarde. Patrón, buenas tardes. ¿Por cuál es tu voto?
4: Bueno, por la 2, Sofía.
0: La 2, muchas gracias. Dice por acá, voto por la ráfaga 2. Saludos, saludos también para ustedes. Buenas tardes.
4: Por la
0: 1. La 1, muchísimas gracias. Ahora sí andamos bien amarrados. Buenas tardes, ¿por cuál es tu voto?
4: Por la 1, Sofía.
0: Gracias. Ya vieron cómo sí se sabe mi nombre.
5: Voto por la ráfaga 2.
0: Bueno, apodo.
5: La adictiva.
0: Perfecto, la número 2. Buenas tardes, ¿por cuál es tu voto?
6: Buenas tardes, por la 1.
0: La 1, gracias. Dice, voto por la ráfaga número 1. Mi nombre ya te lo sabes, Jimena Belgar. No me despido porque te sigo acompañando todavía hasta las 8 de la noche. Gracias, ya tenemos ráfaga ganadora, una
7: sí. Voto por la número 1, calibre 5.
0: Muchísimas gracias. Pero para que no se queden los audios acá, en punto de las 6 de la tarde, tú y yo iniciamos las viejas del patrón.
2: La ráfaga.

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